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0: Gracias.
1: Sí, Lene.
0: Voy a saludar. Mire, por acá me dicen, hola Carito, hasta mañana. Hola, bésame, escucho una canción en la franja de 5 de la tarde, 5, y me tiene loca haciendo señas. Bueno, voy a leerlo porque me lo envió a su mamita.
1: A ver.
0: Hola amigos de Bésame, tengo un hijo, pues con autismo, fanático de su emisora. Y me dice, escucho una canción en la franja de 5 de la tarde a 5:30 y me tiene loca, haciendo señas y tarareándola para que se la encuentre. ¿Ustedes podrían decirme cuál es esa canción?
1: Recuérdeme la hora.
0: Dice de 5 a 5:30.
1: De 5 a 5:30. Ahí sonaron más o menos unas...
0: unas 7, 5.
1: Sí, 7, de 7 a 9, 10 canciones.
0: ¿Cuál será?
1: Bueno, ahí se la estamos anotando.
0: Yo creo que como es lo más reciente, tiene que ser El Árbol de Camilo. De pronto sea El Árbol de Camilo. Sí, claro, porque ahí sonó Jordi, ahí sonó Roberto Carlos, sonó Bastry Boy, Camila, Juan Luis Guerra. ¿Se acuerdan en el momento que estábamos cantando Inevitable?
1: Uh-huh.
0: Y creo que fue Árbol de Camilo, que es la más reciente de Camilo.
1: Bueno,
0: bueno
1: si
0: oyente,
1: es esa, nos
0: señora
1: avisa.
0: Jenny.
1: Ahí tiene el
0: exacto.
1: Nombre.
0: El Árbol de Camilo. Por acá me dice, hola Carito, gracias. ¿Se acuerda ahorita que yo dije que una persona había mandado flores?
1: Sí.
0: Bueno, ¿y le pidió perdón?
1: Sí.
0: A un oyente de nosotros.
1: Ajá.
0: La oyente me ha escrito. A mí me encanta porque esta emisora conecta corazones y amor y todo.
1: No, se encanta el chisme. No, mentira. No, la información
0: me
1: decente.
0: Me da una rabia cuando usted a mí me daña el momento de amor.
1: Perdóneme.
0: Pórtese bien.
1: Perdóneme, Carito.
0: Bueno. Imagínense que me dicen, hola Carito, gracias por el mensaje, y dile a mi pequeño talismán que ok, lo perdono.
1: Ahí, tú, y mire, bésame siendo el cupido de las relaciones. ¿Ah?
0: Saludos de la Concepción 2, saludos a Mayra Vidal, un besote y un abrazo. Me están pidiendo la foto de Shakira, ya la voy a enviar para que puedan ver pues el outfit de la hermosa Shakira.
1: La armadura de los Caballeros del Zodiaco.
0: Quiero que usted escuche este audio, por favor.
1: Escucho. A ver.
2: Me comí una salchipapa y qué cosa tan sabrosa.
1: Uy,
2: y me quedó en la garganta porque no me alcanzó para la gaseosa. Para todos mis seguidores, ¡con mucho gusto!
0: Este niño, pues ya no es un niño, ya es un chico muy grande, bueno. Muñoz Pinedo, y mantiene actividad como creador de contenido.
1: Uh-huh.
0: Mire, este niño se hizo tan viral que un creador de contenido uruguayo, uh-huh, habló hace poco de Laureano José Muñoz cuando tenía 12 años e hizo esta grabación que fue en el 2014. Y dice, mire, usted, los colombianos no tienen ni idea lo que hizo este niño.
3: Y colombianas no son conscientes de lo viral que fue el nene que canta Me comí una salchipapa. No tienen ni idea. Y cada vez que yo canto eso, uh-huh, lo menciono o algo, me dicen tipo... ¿Cómo lo conoces? Fue hiper viral ese nene, pero mega viral. En todo el mundo se escuchó ese tema. Como para no conocerlo, boludo, tendría que ser patrimonio cultural ese niño y ese tema en este país. Los colombianos y colombianas no son conscientes de lo viral que fue el nene que canta Me comí una salchipapa. No tienen ni idea. Y cada vez que yo...
0: Imagínese usted lo que hacen las redes sociales.
1: Sí, total. Es que usted monta un video en una red social y eso ya lo puede ver el mundo. O sea, ¿cuál es su potencial público? El mundo entero, porque el mundo entero mira las redes sociales. Este señor que está diciendo sobre el niño parece ser como o argentino o uruguayo.
0: Es uruguayo, el creador de contenido es uruguayo, porque a él le preguntaron, porque él cuando hace su video dice, me comí una salchipapa, y le dicen, oiga, ven acá.
1: Ay, qué cosa tan sabrosa. Oiga, pero ¿sabe que en Argentina y en Uruguay no es muy conocido el término salchipapa? Seguro eso lo tuvieron que investigar a ver de qué estaba hablando el niño en el video, porque ellos no conocen. Yo tengo unos amigos argentinos y yo les decía, voy a comer salchipapa, ¿y eso qué es? No tienen muy, muy en conocimiento el tema de la salchipapa. Carito, pasando a otras noticias, Colombia tuvo hoy una intervención que no pasó desapercibido en la Asamblea General de Naciones Unidas. El vicepresidente José Manuel Restrepo fue el encargado de representar al presidente Abelardo de la Espriella y pronunciar un discurso que abordó temas como la seguridad, los derechos humanos y el papel de los organismos internacionales. Y hay una frase que llamó especialmente la atención. He sido crítico de esta organización, dijo Restrepo al referirse a la ONU. En su intervención cuestionó la burocracia del organismo y planteó si realmente está respondiendo con eficacia a los problemas del mundo actual. El discurso también hizo énfasis en la lucha contra el terrorismo y el narcotráfico. Restrepo pidió avanzar hacia una definición internacional de terrorismo y fortalecer la cooperación entre países para combatir estas organizaciones y sus fuentes de financiación. Además, expresó críticas al llamado globalismo, defendiendo la soberanía nacional y las identidades propias de cada pueblo. Todo esto en un discurso que, según el propio vicepresidente, fue escrito por el presidente, quien decidió no viajar a Nueva York para cumplir su promesa de permanecer en Colombia durante su mandato. Entonces, hasta ahora está cumpliendo el presidente, se está quedando aquí resolviendo los problemas locales, y la agenda internacional pues la está cumpliendo, en este caso, Juan Manuel Restrepo, quien es el vicepresidente.
0: Bueno, por ahí lo vieron comiendo también salchipapa.
1: Uy, qué rico, una salchipapa.
0: sí, lo vieron en el 85. ¿Sí? Hay videos, claro que sí, yo lo vi. Shakira, que digo, Karina, estoy pensando en Shakira. Se llama ¿Cómo olvidar? Amarte en exceso de mercurio. Hasta el techo de Chucky Town, Los Fabulosos, Cadillac, Vasos Vacíos y Menudo a Volar. 7:15, esto es...
1: Última edición. Kiss Me.

0: Porque esta canción, imagínense que hay usuarios, Abelito, que se están quejando del calor que está haciendo en el Aeropuerto Internacional Ernesto Cortizo. Dicen que es inaceptable que la terminal no cuente en estos momentos con un servicio óptimo de aire acondicionado. A través de las redes sociales, la ciudadanía reportó que el calor es insoportable en las salas de espera y zonas de comida del aeropuerto. De hecho, una usuaria dijo, es increíble que con la alta sensación térmica que atraviesa el Caribe haya más fresco afuera del Cortizo que dentro. Los aires están apagados.
1: Uy.
0: Pero la aeronáutica civil ha dicho, abro comillas, ante la intensa ola de calor por el fenómeno del Niño en el Atlántico, la Aerocivil adelanta planes de mejora y mantenimiento en los sistemas de aire acondicionado del aeropuerto Ernesto Cortizo de Barranquilla para asegurar el confort de los usuarios. Luego ha dicho, durante las próximas semanas, las intervenciones técnicas correctivas en los equipos de climatización podrían generar variaciones paulatinas de temperatura en algunas salas de la terminal. Agradecemos su comprensión mientras optimizamos el servicio.
2: Ay, qué calor, ay, qué calor, ay, qué calor hace en el Cortizo.
0: Ay, qué calor en el aeropuerto.
2: Carito, y de el aeropuerto,
0: ¿dónde nos vamos?
2: Nos vamos para noticias económicas y políticas, porque Ecopetrol, una de las empresas más importantes de Colombia, ya tiene nuevo presidente. Se trata de Joaquín Gutiérrez Caballero, quien fue elegido hoy, 24 de septiembre, por unanimidad por la Junta Directiva de la compañía. Gutiérrez es administrador de empresas de la Universidad del Norte, tiene formación en gerencia de salud y una trayectoria empresarial en sectores como la construcción, la agricultura, la ganadería y los servicios de salud. Además, es conocido por haber sido gerente de la compañía presidencial de la campaña presidencial de Abelardo de la Espriella, junto con Carlos Suárez, quien actualmente preside la Junta Directiva de Ecopetrol. El nuevo presidente asumirá oficialmente el próximo lunes 28 de septiembre y tendrá entre sus principales retos fortalecer la confianza de los inversionistas, los trabajadores y las comunidades, además de definir el rumbo de la empresa en temas como la exploración, producción y transición energética. Su nombramiento también llama la atención porque su experiencia profesional conocida se ha concentrado en otros sectores y no directamente en la industria petrolera.
0: Ok, muy buen dato, gracias.
1: A ver.
0: Ay, la canción que a mí me gusta y a ti te encanta, ¿crees que no lo sé?
1: Bonito, bonito.
0: Qué rica canción, a mí me encanta, la verdad. Tiago, I love you, no te conozco, ni te conoceré, pero I love you.
2: Es digital.
0: La verdad que sí, luego viene Franco De Vita con Lois, esta canción. Les voy a regalar también No es lo mismo de Alejandro. Y yo sí cuento nuestro secreto. 7:39, Abelito. Esto es
2: última edición.
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0: Bueno, ya son las 8:03, Abelito, y cómo se va el time rápido, ¿no?
1: Súper rápido. Cuando uno está disfrutando el tiempo se va rápido, ¿sabes?
0: ¿Sabe quiénes son ellos?
1: Sí, claro.
2: Sí, contigo yo la paso.
0: Son mujeres preciosas, ¿verdad? Bueno, le quiero contar que Mai Bahía y Gracie, por primera vez, escuché, por primera vez mostró la cara de su hijo en redes sociales.
1: ¿Mostraron la cara de
0: Kai? Sí, de Kai. Kai, ya creo que es un niño que como 4 años, tiene Kai como 3, por ahí más o menos. Uh-huh. Porque fue en el 2002, 3, 4, 5, 6, 4 años.
1: Okay.
0: Bueno, por primera vez.
1: Muy recelosos con eso, no lo mostraban para
0: demasiado,
1: nada.
0: Era de espalda, de perfil, pero sí. Nunca su cara la mostraron. Ellos acaban de lanzar una canción que se llama Sitaku. Su más reciente colaboración musical, pues está enfocada en la vida familiar y los afectos cotidianos en una etapa profesional de ambos. Pues por fin mostraron la cara del niño. Durante muchos años, ellos mantuvieron la privacidad del menor y siguieron una tendencia marcada entre un sector de las celebridades, optó por no mostrar su rostro. Las publicaciones siempre eran detrás, perfil, nada. En medio de esta canción, Sitaku, que es el sencillo que acaban de lanzar, mire, fotos de
1: ahí está Kai con sus papás, qué bonito, qué bueno, bonito.
0: Para que usted vea, bacano, ¿no? Pues ahí ¿sí? Estuvieron como en recelos el tema ese, porque usted sabe que en
1: es
0: ese
1: totalmente
0: mundo
1: respetable, ¿no? Total. Como padres quieren cuidar a su hijo y pues si es su decisión, están en todo el derecho.
0: Totalmente, yo siempre he estado de acuerdo con eso, muy Carito, de acuerdo.
1: Carito, le tengo chiste. ¿Está preparada para reírse a carcajadas? Usted y los oyentes. Pero no se me ría antes de que le cuente el chiste. Mamá, en el colegio me dicen fin de semana. No les prestes atención, domingo.
0: Pobre niño. Domingo.
1: Mamá, en el colegio me dicen mafioso. Tranquilo, hijo, mañana voy y arreglamos eso. Bueno, mami, pero que parezca un accidente. Ah, le dio risa, ¿no?
0: Sí, pero es que esos cuentos de usted están como bien heavy.
1: ¿Cuál es el colmo de un jardinero, Carito?
0: No sé, que no encuentre rosas.
1: Algo así. El colmo de un jardinero es que lo dejen plantado.
0: ¿En serio?
1: Le encantaron, ¿verdad?
0: Sí, me encantaron, mire, estoy...
1: Está. Sí, pero que se le note, por favor. ¡Eso! Con esa energía es que me gusta.
0: Me tiene de punta a punta mi sonrisa con este chiste.
1: Sí, claro.
0: Álvaro Torres, Yuri detrás de mi ventana, Marco Antonio Solís, si te pudiera mentir. Cani, hoy ya me voy.
1: Y
0: Noelia.
1: Se vaya, que es, señor, hecho machito, pero no se vaya.
0: Clávame tu amor. Dice Nati con su maquinita y él con su chistecito, tal. 8-6, esto es...
1: Última edición.
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1: Ryan Castro. ¿Esa canción qué fue?
0: ¿Se le fue?
1: Yo te quiero pa' honrar. Oiga, Aria Vega firmó con Warner Music Latina.
0: ¡Wow!
1: La barranquillera.
0: La nena de Kia.
1: La nena de Kia. Bueno, la barranquillera consolida su ascenso en el pop latino con un acuerdo a largo plazo con el gigante discográfico, a la par que compiten en los Latin Grammy como mejor nueva artista, siendo la primera nominación de su carrera, señores. ¿Qué tal? Ella venía colaborando con Warner y con Lion Fitch antes de que se formalizara este contrato a largo plazo. La cantante compite este año en los Latin Grammy luego de ser nominada como mejor artista emergente junto a nombres como Delia, Macario Martínez, Seca, Kendall Peña, pues se convertiría en la octava de obtenerlo, en la artista nacional en recibir el gramófono en dicha categoría, tras obtenerlo en su día Juanes, Manuel Medrano, Karol G, o sea, allí, May Bahía, Juliana y Ella Tauber. ¿Qué tal?
0: Pesos pesados de la música colombiana y Aria Vega entra en este círculo.
1: No, es que la verdad es que, seamos sinceros, esa chica
0: es muy buena, talentosa, disciplinada además.
1: Sí.
0: Se está viendo que tiene una responsabilidad grande con su carrera, con su público, haciendo cosas nuevas. La verdad a mí, Me ha sorprendido gratamente Aria Vega.
1: Y yo no hablo solamente de Aria Vega, sino del equipo que viene detrás.
0: Obvio, tiene un equipo consolidado.
1: Sí, total.
0: Qué sabroso Aria Vega.
1: Cuando usted me pide, cuando usted me diga cómo hace el mu, cómo hace la vaca, hágame un favor y me coloque esta canción.
0: ¿Cómo hace la vaca?
1: Como mi tiburón, ninguno.
0: Sí hace la vaca.
1: Ay, Dios mío.
0: Y de Aria Vega pasamos a el jefe. ¿Usted sabe quién es el jefe?
1: Sí, Guillo.
0: Él es nuestro jefe, pero yo le hablo del jefe del reggaetón, de Big Boss, Daddy Yankee, porque va a ser galardonado en los Latin Grammy como persona del año 2026, primer reggaetonero que le dan este título, y tenemos las palabras del jefe. Vamos a escuchar qué dice Daddy Yankee después de conocer que le van a hacer este homenaje, de Big Boss. Daddy Yankee.
2: Recibir este premio de persona del año de la Academia Latina de la Grabación es un sueño hecho realidad, otra meta cumplida por este servidor, otra de esas visiones que tuve desde chamaquito que se cumplen, que se hacen realidad. Significa mucho porque representa más que una carrera de éxito, es un reconocimiento a los años de disciplina, de lucha, de fe y de compromiso con nuestra cultura. Para mí recibir algo así sería honrar a Puerto Rico, honrar a mi gente, a todos los latinos y específicamente a toda esa generación que creyó en nuestra música cuando nadie la entendía.
0: Ahí tenemos a Daddy Yankee.
1: Usted de esa época, ¿cierto?
0: A mí, sí, a mí me encanta la música de Daddy y la gasolina.
1: A mí me gusta. Del Siquirita, Siquirita, Siquirita.
0: Yo nunca me quiero atrás. Nunca me quiero, me quiero. Muchos chistes, mucha información, mucha buena vibra y mucha música. Acá.
1: Cuidado que Guillo nos va a llamar. Sí, bueno, y entonces.
0: No, nos va a llamar para felicitarnos.
1: Sí, claro, cantando la gasolina. Imagínense.
0: Hombre, hay que gozarse un ratico la noticia. Hay que contextualizar las noticias.
1: Oiga.
0: Estamos haciendo nada mal.
1: ¿Tiene chiste?
0: Tengo chiste, yo siempre tengo chistes.
1: ¿Y chista?
0: Le pongo la risa porque yo a usted la valoro.
1: Ah.
0: De sonido porque yo a usted la valoro, pero
1: ¿cómo me vio ahí?
0: Imagínese que le dice, está en una entrevista un señor y le dicen, nivel de inglés alto, traduzca fiesta, party. Exacto, party. Muy bien, oiga, ¿cómo está usted de inglés? Muy
1: yo
0: bien.
1: Yo soy Carito, me habla en inglés de Carlos Vivo.
0: Oh, bien. Le dicen, ok, úselo en una frase, ayer me partí el hocico en la bicicleta.
1: que yo. Me estoy riendo porque me pasa.
0: ¿Te pasa? Oiga, sí, primer chiste que he hecho que le da risa.
1: No,
0: felicíteme.
1: Pero no me estoy riendo del
0: felicíteme.
1: Chiste.
0: Felicíteme. ¿Y entonces de qué se ríe?
1: De mí, que me puede pasar si me caigo en la bicicleta y se me parta el hocico. Que si no estás conmigo, usted y yo, que sería de última edición, bésame. Me bebí tu recuerdo para que jamás vuelva lastimar.
0: Es que no puede beber en este horario.
1: Me acordé de alguien.
0: ¿De quién?
1: De Cali Galeano.
0: Okay.
1: Selena, si una vez me estoy enamorando de la mafia y el regalo más grande de Anahí con Dulce. Esto es...
0: Última edición.
1: Es...

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0: Oiga, hay una nueva estación de policía en Río Mar que fortalece seguridad en el norte de Barranquilla, donde está ubicada en el Parque Bosques del Norte, que pretenden reducir los tiempos de respuesta de la fuerza pública. Mi injusticia resalta trabajo articulado con autoridades locales. Ya fue puesta en funcionamiento el día de hoy para fortalecer la capacidad operativa y mejorar la atención a la ciudadanía barranquillera. Esta entrega es liderada por el alcalde Alejandro Char, de la mano con la Gobernación del Atlántico. Estuvo el ministro de Justicia y del Derecho, Iván Cancino, en el marco de trabajo articulado con el gobierno nacional para combatir la inseguridad en la capital del Atlántico. ¿Qué le parece?
1: Extraordinaria información, Carito. Y yo le tengo noticia. ¿Sabe de quién?
0: ¿De quién?
1: ¿No se imagina?
0: No. Ay, no.
1: ¿Y qué más? Del Yuyu de Barranquilla.
0: ¿Usted vio lo que dice esa canción al inicio?
1: El hasta el fin del mundo.
0: Usted está así con el Junior, mijo.
1: Sí, claro, siempre. Yo voy hasta el fin del mundo.
0: Pierde un domingo y se la va a montar todo un lunes.
1: No, usted me la puede montar. Yo estoy con mi equipo en las buenas y en las malas, en las pérdidas y en las ganancias. ¿Oyó? A mí no me va usted a desmotivar con eso. Junior regresó al Metropolitano y estrenó la nueva grama híbrida. El equipo rojiblanco volvió a entrenarse este jueves, hoy, en el Estadio Metropolitano Roberto Meléndez, donde los jugadores tuvieron su primer contacto con la nueva cancha como parte del proceso de modernización del escenario. Después de varios meses de trabajos en el Estadio Metropolitano Roberto Meléndez, Junior de Barranquilla volvió a pisar su cancha para cumplir un entrenamiento oficial. Oiga, el regreso al Metropolitano tuvo un significado especial para Sebastián Viera, su amigo, quien ahora dirige el equipo después de haber defendido durante años el arco del Junior. El técnico recordó sus años como jugador y destacó la impresión que le produjo volver al escenario. Abro comillas, la verdad, muy lindo. Soñaba siempre con estar acá cuando esto estuviera listo, así como lo que es hoy. Es un monstruo, es impresionante. Yo jugué acá.

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0: La radio apasionada. Carito Ferrer, le tengo noticias de Camilo. ¿Se acuerda de Camilo?
1: Echeverry.
0: Sí, claro. Ay, ay, ay, ay.
1: ¿Me espera un momentico?
0: Sí, claro. A ver, ¿qué tiene para mí?
1: Me espera un momentico.
2: Para que sepan.
1: Hay un oyente que nos está reportando que hay un bloqueo.
2: Para que informen por ahí por este medio. Hay un bloqueo en la avenida Circunvalar, en la entrada de Villa San Pedro, de sur norte. Para que sepan.
0: Un bloqueo, ¿qué habrá pasado?
1: No sé, lo normalmente es que es fluido eléctrico, pero si usted tiene alguna información, si nos puede contar ahí por la Circunvalar Villa San Pedro, pues de verdad se lo agradeceríamos mucho, porque eso nos sirve a todos aquellos que vamos retornando a casita ahora ya casi.
0: Totalmente, ¿cierto? Mi querida Carito Ferrer. Continuamos con la noticia sobre Camilo. Imagínese, Carito, que Camilo se une a reconocida marca internacional para promover el café y la música. El cantante colombiano se asoció con Starbucks en Latinoamérica y el Caribe para crear experiencias que combinan sus canciones con los rituales alrededor del café. El cantante colombiano Camilo se asoció con sabemos Starbucks, es la empresa de cafés en América Latina y el Caribe, para crear una colaboración que busca unir dos de sus grandes pasiones, el café y la música. La alianza llamada Mi Café, Mi Ritual fue anunciada hoy, 24 de septiembre, pocos días antes del Día Internacional del Café, que se celebrará el próximo 1 de octubre. Como parte de la iniciativa, los consumidores de algunos mercados de la región podrán participar en diferentes experiencias relacionadas con los rituales cotidianos alrededor del café. ¿Sabe una cosa? Dijo. A mí la música, me parece muy acertado este junte, porque la música de Camilo me parece muy digerible con un cafecito, ¿no?
1: A mí me gusta, y ya yo pensé que Camilo se iba a colocar, pues, a hacer su propio café, pero no, va a ser colaboración.
0: Sí.
1: Porque muchos de los artistas tienen su propio café. Igual café, Colombia es una cultura bastante cafetera.
0: Claro.
1: Y pero, por ejemplo, Iván Villazón tiene su café, Jorge Celedón tiene café, claro que sí. Por ahí a nuestro compañero Rafa, ahí está Jorge Celedón, está la Toti Vergara, muchísimos artistas se dedican también a eso. Entonces pensé que iba a sacar su propia línea de café, pero no, es una colaboración con Starbucks. Oiga, pero buenísimo. Se alinean porque Starbucks, fíjese que es una marca que hace cositas bonitas.
0: Sí.
1: Sus mensajitos en los vasos.
0: Y disfrutarse este tipo de canciones con un cafecito. ¿Ah?
1: No, es que yo siempre he dicho que esta música no pelea con nadie.
0: Oiga, qué rico, ¿no? ¿Qué se siente? Somos cafeteros, somos café, y qué bueno por Camilo. ¿Me tiene alguna información, Carito Ferrer?
1: Claro que yo necesito que los oyentes nos digan. Vamos a ver qué nos dicen acá. Acá me acaba de llegar una nota de voz. Esperemos que sea, pues, del bloqueo.
3: Bueno, ese QTM era cierto ahorita, sí, pero ya eso está desbloqueado, porque yo vengo de sur a norte, voy por aquí por zona 93 y ya está todo, está despejado.
1: Okay.
3: 255 de ambos lados.
1: Ok, muchísimas gracias al oyente.
0: Claro,
1: ya levantaron el bloqueo, claro que sí. Ok, Abelito, vamos con
0: ¿quiere un chiste?
1: Siempre quiero chistes.
0: Carito, ¿sabe
1: aunque
0: usted?
1: Sean malos.
0: ¿Sabe usted cuál es el animal que más dientes tiene?
1: No sé, ¿el humano?
0: El ratón Pérez.
1: ¿Por qué? ¿Porque se lo lleva?
0: Se los lleva a todos. Se los lleva a todos, mejor dicho. Eso tiene una compriventa de dientes. Carito, ¿qué hace una vaca con los ojos cerrados?
1: Hace más.
0: Bueno, además de hacer como una vaca, ¿no? Además de hacer como una vaca, ¿qué hace una vaca con los ojos cerrados?
1: Dormir.
0: No.
1: ¿Qué hace?
0: ¿Sabe qué hace? Leche concentrada.
1: Oye, Abel, ¿usted por qué es así?
0: Me despido con estos chistes espectaculares. Sé que les encantaron a todos nuestros oyentes. Sé que les sacamos una sonrisa a más de uno. Y bueno, es de nada.
1: Me imagino.
0: De nada.
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0: Feliz despertar para nuestros oyentes de Bésame como siempre, al que madruga Dios lo ayuda y Bésame le informa y todo lo que tiene que saber lo sabe con Bésame Radio 88.6 FM.
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0: Mil gracias por estar en sintonía y hacer parte de esta generación de gente amable, de gente chévere, de gente Bésame Radio 88.6 FM. Iniciando un nuevo día. Y arrancamos este nuevo día en modo reconocimiento. La preposición re nos invita a volver. Reconocimiento, reconocer, rebuscar en nosotros mismos. Tener noción clara de nuestro ser, de nuestra existencia. Hoy, reconocer que gracias al Creador tenemos la vida. Podemos disfrutar de nuestra familia. Tenemos dones y carismas. Reconocer que no se mueve una hoja sin que Él lo permita. Reconocer nuestras debilidades. Reconocer cuáles son nuestros quebrantos como humanos. Reconocer la grandeza de todo aquello que nos rodea. Reconocer la maravilla de la creación. Reconocer que nosotros también hacemos parte de la maravilla de la creación. Hoy, reconocimiento. Reconocer que todo nos lo ha dado el Creador. Y con ese reconocimiento, empezar a transformar nuestras propias vidas, permitiendo que el Espíritu Santo se pose sobre nosotros para transformar nuestros espacios, comenzando por nuestro espacio más íntimo, nuestro corazón, el manantial de donde brota toda nuestra esencia. Reconocemos entonces nuestra fragilidad humana, reconocemos nuestras equivocaciones, reconocemos todo aquello que incluso a nosotros mismos nos incomoda de nuestra propia existencia, dispuestos a subsanar aquello, a superar aquello y a disfrutar de este nuevo comienzo. Todos los días una nueva oportunidad. Pero hoy con el reconocimiento, con ese escaneo de mi propia existencia, con el escaneo de mi corazón, con el escaneo de aquello que no me permite avanzar, con el reconocimiento de aquello que debo soltar. Hoy reconocimiento a nuestro Padre Celestial, por el regalo de la vida y por el regalo de todo lo demás. Reconocimiento, volver a nosotros, volver a examinar nuestra conciencia, volver a examinar en la recurrencia de aquello que no nos permite avanzar. Reconocemos que ya previamente lo hemos identificado, pero que aún no hemos decidido cambiar eso. O que quizás arrancamos el camino para modificar aquello, pero aún no lo hemos conseguido. Que quizás abandonamos aquel proceso, pero que aún nos sigue generando dificultades. Quizás la terquedad, quizás la rabia, quizás el mal temperamento. Todos y cada uno de nosotros deberá hacer ese escaneo del alma, de la mano del Espíritu Santo, para que nos ayude a identificar eso que no nos permite avanzar, para que nos permita volver a identificar eso que ya sabíamos, pero que dejamos olvidado, un proceso que no se terminó. Reconocimiento de aquello que aún nos duele en el alma y que no hemos podido superar. Y ese dolor lo ponemos en manos de nuestro Señor Jesucristo para que con su sangre poderosa pueda transformarlo en algo del pasado para que nos permita avanzar. En amor nos invita a continuar el camino, no a detenernos, no a mantenernos atados, que las ataduras se liberen, cualquiera que ésta sea, que en medio de nuestra fragilidad humana podamos superar todo aquello que nos detiene en el andar, las cargas pesadas o quizás las cadenas, cortas o largas, ha llegado el momento de romperlas para seguir avanzando. Pero por eso hoy, reconocimiento, volvernos a conocer, volver a nosotros mismos, a descubrir nuestra fragilidad humana y entender que muchas veces no es con nuestras fuerzas, sino con las fuerzas del Espíritu Santo, con la que podemos vencer esas cargas, superar los obstáculos, superar las dificultades y romper las cadenas, cualquiera que ésta sea. Pero primero, reconocimiento de la grandeza, de la superioridad, de la existencia, de la maravilla de la vida, del regalo diario, de las cosas que nos rodean, de la infinita riqueza que habita en nosotros. Es nuestra riqueza, no es la riqueza exterior la que nos hace grandes hombres y mujeres, cuando estamos en armonía con el Creador. Reconocimiento. Todo aquello que aún necesita ser sanado para poder avanzar. Viejas heridas que aún están presentes. El perdón es parte esencial del proceso. Perdón para nosotros mismos, perdón para con los demás y permitirnos avanzar. Dejar muchas cosas que solo sean observables en el retrovisor, pero continuar con nuestro camino. Reconocer, volver a nosotros. Reconocer la existencia de un ser mayor, maravilloso, que con su amor nos guía, nos cuida, nos protege y que está con nosotros día a día.

0: 4:18. Buen día para nuestros oyentes. Bésame, como siempre, al que madruga Dios lo ayuda, y Bésame le informa y todo lo que tiene que saber lo sabe con Bésame Radio 88.6 FM. La temperatura con la que despertamos, 24 grados Celsius con una sensación térmica de 28 grados Celsius con respecto a los días anteriores. Una mañana muchísimo, pero muchísimo más fresca. Mucho más agradable la temperatura el día de hoy. Ya extrañábamos un poco esta cifra en el termómetro. Ya la extrañábamos. Tenemos una humedad del 94%, ráfagas de viento de hasta 6 kilómetros por hora, visibilidad de 16 kilómetros. Tendremos una temperatura máxima de 32 grados Celsius con sensación térmica máxima de 42 grados Celsius que vamos a experimentar entre 12 del mediodía y 1 de la tarde. Y tendremos ráfagas de viento de hasta 22 kilómetros por hora sobre las 6:30 de la tarde. En cuanto a la probabilidad de lluvia, tenemos probabilidad de lluvia en horas de la noche, mayoritariamente concentrándose, bueno, una parte durante estas primeras horas del día hasta las 6:30 de la mañana, mucho más débil que en horas de la noche, pero tenemos algo de probabilidad de lluvia en este instante. Tenemos 52% de probabilidad de lluvia hasta las 6:30 de la mañana, y durante la noche vamos a tener mayor probabilidad de lluvia. Y esto va a ocurrir en un segmento horario que va entre las 6 de la tarde y las 9 de la noche. Entre 6 de la tarde y 9 de la noche. Podríamos tener algún tipo de precipitaciones. De momento, con la data disponible, y como siempre, esto bastante dinámico, en ese horario, de momento tenemos un 60% de probabilidad de lluvia. Entre 6 de la tarde y 9 de la noche, 60% de probabilidad de lluvia, de momento. Ya veremos cómo transcurre el día, cómo se mueve este chocolate, y si al final, si sí o si no, ya lo veremos. Pero de momento, así está la predicción climatológica. Bueno, la verdad es que un poquito de agua se agradece, ¿verdad? La temperatura ha estado estos últimos días, la temperatura bastante alta. Entonces, un poquito de agua se agradece también. Estamos en una temporada normal de lluvias en Colombia. Normal de lluvias en Colombia. Entonces, no se descarta para el día de hoy que pudiésemos tener algún tipo de precipitaciones. Son las 4:22. Gracias a nuestros oyentes que allí comienzan a reportarse a través de nuestro WhatsApp en el 320-88-88-88-6. Sobre el tema climatológico, el Instituto de Hidrología, Meteorología y Estudios Ambientales, más conocido como IDEAM, nos ha indicado que durante las últimas horas se ha observado abundante nubosidad en las regiones Pacífica, Orinoquía y Andina. Se registraron lluvias en áreas de Chocó, Cauca, Nariño, Caldas, Antioquia, Cesar, Arauca, Casanare, Cundinamarca, Boyacá, Meta, Vichada, Guainía y Baupés. El dato que nos entregaba entonces, que nos estaba entregando el IDEAM. Entonces, lluvias en diferentes sectores. Se agradece también, sobre todo, porque estamos atentos a todo el tema de los incendios forestales. Se ha venido entonces atendiendo estas emergencias con la Unidad Nacional para la Gestión del Riesgo de Desastres. Seguimos atentos al tema del fenómeno del Niño. A partir del mes de octubre comenzaríamos a experimentar cambios más importantes. Esto irá increciendo, será cada vez más notable por la población los efectos del fenómeno del Niño. Sobre esto, a propósito, hay comunicación por parte del señor David Santiago Tamayo, señor director de la Unidad Nacional para la Gestión del Riesgo de Desastres, sobre la mesa de variabilidad climática para consolidar el Plan Nacional de Respuesta Inmediata ante el fenómeno del Niño. La Unidad Nacional para la Gestión del Riesgo de Desastres ha convocado una sesión extraordinaria de esta mesa de variabilidad climática para avanzar en la consolidación del Plan Nacional de Respuesta ante el fenómeno del Niño 2026-2027. Es una realidad, tenemos que prepararnos para esto. Y recuerde que los efectos más fuertes del fenómeno del Niño los veríamos entre diciembre y febrero. Diciembre y febrero. Ya veremos si eso se cumple, las predicciones y los modelos predictivos de las diferentes entidades, tanto nacionales como internacionales. 4:24 a.m, pero ¿qué ha dicho el señor director de la Unidad Nacional para la Gestión del Riesgo de Desastres?
1: La Unidad Nacional para la Gestión del Riesgo de Desastres convocó con carácter de urgencia la Mesa de Variabilidad Climática, que contó con la participación de entidades sectoriales, nacionales, territoriales y técnicas para consolidar el plan de respuesta inmediata ante el fenómeno del Niño 2026-2027. Todos los sectores presentaron sus acciones de preparación, capacidades, recursos y herramientas de monitoreo que serán integrados en un único informe nacional y servirán como hoja de ruta para enfrentar durante los próximos 6 meses los efectos de El Niño cuando este alcance su pico más alto. La Unidad Nacional para la Gestión del Riesgo hace un llamado muy especial a los municipios a mantener activos y vigentes los convenios con sus cuerpos de bomberos, especialmente ante el incremento de emergencias asociadas a incendios forestales y de desabastecimiento. La gestión del riesgo es una responsabilidad compartida. La Unidad Nacional de Gestión del Riesgo continuará articulando a las entidades nacionales, sectoriales y técnicas, operativas y territoriales para fortalecer la preparación, la reducción del riesgo y la respuesta ante los efectos del Niño.
0: Ahí están las declaraciones del señor David Santiago Tamayo, señor director de la Unidad Nacional para la Gestión del Riesgo de Desastres. Son las 4:26 a.m. Continúan los sismos en Chaparral, Tolima. Esto arrancó, estos enjambres, o este enjambre más bien de sismos, iniciaron el pasado 20 de septiembre y se mantienen a la fecha. En la última hora volvió a presentarse un sismo de magnitud 3,3, a una profundidad superficial. Sigue moviéndose allí el suelo en Chaparral, Tolima. Siguen los sismos allí, enjambre de sismos en Chaparral, Tolima. Le hacemos, por supuesto, seguimiento a esto. Continúa en alerta naranja la cadena volcánica de los Coconuncos, el volcán Puracé. Entonces seguimos atentos a esta situación. Una vueltecita por acá con nuestros oyentes. Un segundito. Cargando aquí la información. Bueno, ya me carga por acá algunos de los mensajitos de nuestros oyentes. Don Jairo Escorcia Uribe, desde Barrio Las Moras, nos dice que está de cumpleaños desde el barrio 20 de julio en Ite Jaramillo. Enid, feliz cumpleaños, que el Señor te bendiga, que cumplas muchos, pero muchos años más. Enid Jaramillo, de cumpleaños, de plácemes, en el día de su santo, en el día de su natalicio. Buenos días, Guillo, saludos, Carlos Flores Chartuni y familia, también en sintonía desde Soledad Atlántico. La familia Padilla Rivera, también en sintonía. Sherman, saludando a Marbeluz, también en sintonía. Me dice por acá, un bendecido día para todos. Soy Alex Pérez desde el barrio Bellarena. Buen día. Me dice Guillo, es viernes y el cuerpo lo sabe. Un beso para la familia Cheverita. Y uno más grande para ti, tu seguidora y fiel oyente, Sandra Milena Martínez. Sandrita, que el Señor te bendiga. Bonito día para ti y para los tuyos. Día Cheverito. Me dice por acá, buenos días. ¡Firme! Alberto Díaz Romero, Guardaparque, Villasanto. Saliendo de las Malvinas. Feliz día, buen día. Don Diego Cohen, vigilante y oyente fiel Diego Cohen, que se reporta desde la vía 40. Bueno, así se van reportando nuestros oyentes. Todo esto lo he leído directamente desde nuestro WhatsApp en el 320-88-88-88-6. Buen día para nuestros oyentes. Muchas gracias por estar allí en sintonía, acompañándonos desde muy tempranito. Bueno, 4 de la mañana con 29 minutos y seguimos dándonos una vueltecita por las cosas que harán parte de la conversación nacional para el día de hoy. El dólar. Disparadísimo el dólar. Para arriba. El dólar tomó el ascensor y el ascensor de la vía rápida. La TRM o tasa representativa del mercado para el día de hoy, 3.329 pesos con 61 centavos. Mientras usted y yo dialogamos, ya se está negociando a 3.358 pesos con 42 centavos. El euro también tomó el ascensor rápido. 3.725 pesos con 70 centavos. Entonces, para arriba el euro, para arriba el dólar. Esa es la realidad. Revisamos el precio de el Brent. Barril de petróleo Brent, referencia para Colombia, a $98.56. Bueno, los contribuyentes en Estados Unidos sintiendo en el bolsillo el aumento del barril de petróleo. Les ha subido prácticamente un 50% la gasolina en los Estados Unidos. Y la gente no anda muy contenta con Donald Trump justamente por eso, porque ya les está tocando el bolsillo la guerra. Revisamos el café colombiano. Una buena nueva para los cafeteros es aumentando el dólar, aumentando el euro y aumentando el precio interno de referencia, que había caído a 2.010.000 pesos. Hoy está a 2.105.000 pesos el precio interno de referencia de la carga de café colombiana. En la Bolsa de Valores de Nueva York, la libra del café colombiano se ha mantenido a $2.75, pero la tasa de cambio, 3.349 pesos. Y aquí también hay un cambio importante por el aumento de la cotización del dólar. 4 de la mañana con 31 minutos, buen día para nuestros oyentes. Javier Sánchez en sintonía, buen día. Me dicen desde el barrio del Carmen, aprovechando el frito que nos van a cobrar al mediodía. Yo creo que sí. Pero hoy va a estar un día más fresco con respecto a los días anteriores. Bueno, ahora no es que te vas a sentir ni en Medellín ni en Bogotá, eso está claro. Pero con respecto a los días anteriores va a estar más tranquilito el tema. Será un día caluroso entre 10 de la mañana y las 4 de la tarde. Los días anteriores, desde las 8 de la mañana, ya usted comienza a experimentar la alta sensación térmica. Entonces, un poquito de tregua con respecto a los días anteriores. Son en Colombia las 4 de la mañana con 23 minutos. Me dice por acá, bendiciones para ustedes. Reconocer que somos gente cheverita, cheveroni, que nos da la fortaleza para seguir adelante de la mano de Papito Dios. Amén. Saludos desde Villa Carolina, Carmencita. Me dice por acá, firme, bien AM, con la mejor todo, porque hoy es viernes y el cafecito lo sabe. Desde Miami, Barranquillita, Paulo, fiel oyente. Sí, ay, qué rico el cafecito. Me imaginé su olor preparándolo aquí. Es una cosa que cuando lo estamos preparando, eso cambia el día automáticamente. El poder del café colombiano. Bueno, comunicado de prensa, renuncia presidente de Colpensiones. Con información de la Presidencia de la República. Presidente de la República solicitó la renuncia del presidente de Colpensiones. El presidente de la República, Abelardo de la Estrella, solicitó la renuncia del presidente de Colpensiones, Carlos René Montoya Muñoz, quien presentó y puso a disposición del gobierno su dimisión. La decisión se produce después de la presentación realizada por el funcionario ante la Comisión Séptima del Senado de la República, en la que se evidenciaron dificultades para responder con precisión sobre asuntos fundamentales relacionados con el presupuesto, el funcionamiento de Colpensiones y los retos del sistema pensional. El gobierno nacional reconoce la trayectoria profesional del doctor Montoya Muñoz y agradece su disposición para asumir responsabilidades al servicio del país. Sin embargo, la dirección de una entidad de la importancia de Colpensiones exige un conocimiento integral de sus asuntos, rigor técnico y absoluta preparación para responder por una institución que administra los recursos y protege los derechos pensionales de millones de colombianos. El presidente de la Espriella ha reiterado a todos los funcionarios del gobierno nacional que cada cargo público implica una enorme responsabilidad y que los colombianos esperan y merecen funcionarios preparados, con pleno dominio de los asuntos bajo su responsabilidad y capacidad para entregar resultados desde el primer día. En este gobierno no hay cargos para aprender sobre la marcha cuando están en juego asuntos esenciales para la vida y el futuro de los ciudadanos. Las pensiones y los ahorros de los colombianos exigen máximo rigor, conocimiento y responsabilidad. El gobierno nacional adelantará de manera inmediata el procedimiento correspondiente para garantizar la continuidad institucional de Colpensiones y la adecuada prestación de sus servicios. Es decir, ha pasado la guadaña por allí y han, bueno, de alguna manera han sacado de la fotografía a quien hasta ayer era presidente de Colpensiones. Sobre esto, El Tiempo ya advertía molestia en la Comisión Séptima del Senado por intervención del presidente de Colpensiones, bochornosa presentación, titulaba. No cayó bien en la Comisión Séptima del Senado la primera comparecencia de Carlos René Montoya, presidente de Colpensiones, en un debate de control político. El funcionario, que llevaba dos días al frente de la entidad, había sido citado para que resolviera dudas frente al presupuesto del próximo año y sobre las alertas por una supuesta falta de recursos para el pago de pensiones de este año. Sin embargo, el funcionario dejó más dudas que respuestas. Aseguran que quedó en evidencia su falta de conocimiento sobre la entidad y señalan que, si bien estuvo vinculado a temas de derechos sociales en buena parte de su carrera, cuando estuvo en Cerro Matoso, la Defensoría y en la Auditoría General de la República, no mostró mucho manejo del sistema pensional colombiano. Abro comillas, es mi segundo día de trabajo, por cierto. Me tiraron a los toros, cierro comillas. Dijo la nueva cabeza de Colpensiones, que comentó que había hecho su tesis de grado sobre la ley 100, por lo que era como Navidad. Luego señaló, el sistema de prima media, me imagino, que está en un momento muy importante. En ese mismo tono indicó que apenas están entendiendo la administración de Colpensiones, por lo que aclaró que no se atrevía a dar una presentación a profundidad, aunque en ese punto sí fue claro en que es evidente que el sistema está descuadrado entre los dineros que entran para pagar las pensiones y las obligaciones que tiene con los pensionados. Por ahí va el artículo del diario El Tiempo. Entonces, para algunos esto era crónica anunciada. 4:36, presidente de la Espriella confirmó la captura de alias Yolima y lanzó ultimátum a Pinocho. Tiene las horas contadas. La Policía Nacional y el Ejército capturaron a alias Yolima, compañera sentimental del cabecilla narcoterrorista alias Pinocho, durante 6 allanamientos realizados en Santa Marta y Ciénaga Magdalena, en una operación que dejó 13 personas detenidas. Así lo confirmó el presidente de la República, Abelardo de la Espriella, quien señaló que durante los procedimientos fueron incautados cocaína, munición, celulares, panfletos intimidatorios y más de 29 millones de pesos en efectivo. También fue encontrada una tarjeta bancaria a nombre de alias Pinocho. De manera paralela, la operación Kratos, desarrollada por la Policía Antinarcóticos en coordinación con la DEA y la Fiscalía, permitió la captura en Santa Marta y Barranquilla de otros 4 narcotraficantes solicitados en extradición por Estados Unidos. Con ambos operativos, el balance asciende a 17 capturados vinculados con las autodefensas conquistadoras de la Sierra Nevada. De acuerdo con el mandatario, la investigación de la Operación Kratos estableció una conexión entre esta organización y el cartel de Sinaloa a través de alias Flash o Comando 200. La estructura tendría capacidad para enviar más de 2 toneladas de cocaína mensuales hacia Estados Unidos, utilizando para ello a las autodefensas conquistadoras de la sierra. Pinocho tiene las horas contadas. Tras confirmar los resultados de las operaciones, el presidente lanzó un ultimátum al cabecilla de la estructura criminal. Voy a acabar con esta estructura criminal. Pinocho tiene las horas contadas. Él y todos los narcoterroristas de su grupo deben entregarse sin condición alguna o les daré de baja, como en derecho corresponde, afirma el presidente de la República. El jefe de Estado también ordenó profundizar las investigaciones financieras contra la organización y seguir la ruta del dinero para identificar a quienes actúen como testaferros o cómplices, incluso dentro del entorno familiar de los integrantes de la estructura. Hay que caminarles a todos, afirma el mandatario. El presidente agradeció a la Policía Nacional, al Ejército, a la Fiscalía y la DEA por el trabajo articulado que permitió avanzar en estas operaciones contra las estructuras del narcotráfico y el crimen organizado. Son las 4:39. Mil gracias a nuestros oyentes, y sobre esto se refería el señor presidente de la República, adjuntaba algunas fotografías. Sobre las 5 de la tarde, 3 minutos, hablaba de esto. Mostraba entonces también allí una fotografía en el que se ve presuntamente a Pinocho, su compañera. Bueno, ahí entonces nos ampliaba la información el señor presidente de la República sobre las 5 de la tarde. Son las 4 de la mañana con 39 minutos. Buen día para nuestros oyentes. 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Operación Iron, el operativo de seguridad urbana más importante en la historia de Cali, despliega más de 1.200 hombres para recuperar la ciudad. El presidente de Colombia, Abelardo de la Estrella, lanzó en la madrugada de este jueves la Operación Iron, un amplio operativo de seguridad urbana en Cali con el despliegue de más de 1.200 hombres del Ejército Nacional y la Policía Nacional desde las 3 de la mañana. La intervención se desarrolla simultáneamente en 6 comunas, 15 barrios y 24 microterritorios del centro, oriente y laderas de la ciudad. E incluye 83 órdenes de captura y 103 diligencias de registro y allanamiento. Los territorios fueron priorizados debido a su incidencia en la seguridad de Cali, al concertar aproximadamente el 30% de los homicidios y el 37% de los expendios de droga. Uno de los principales focos es el sector conocido como La Olla, en los barrios El Calvario, San Pascual y Sucre, en pleno centro de Cali. La operación busca intervenir zonas caracterizadas por la presencia de estructuras dedicadas al expendio de drogas, la extorsión y otras actividades delictivas, y fortalecer allí la presencia de las autoridades. Con información de la Presidencia de la República. Presidente de la Estrella informó que operativos sin precedentes en Cali permitieron 80 capturas y desarticular 7 estructuras criminales. La operación Iron, ejecutada tras más de 20 días de planeación interinstitucional, permitió realizar 103 allanamientos en sectores priorizados de la capital vallecaucana, afectar redes de microtráfico y recuperar espacios impactados por la delincuencia. El presidente de la República, Abelardo de la Estrella, presentó este jueves el balance de la Operación Iron, una intervención articulada entre el Gobierno Nacional, la Alcaldía de Cali, la Gobernación del Valle del Cauca, la Fuerza Pública y la Fiscalía General de la Nación, que dejó como resultado 80 capturas, de las cuales 68 se realizaron mediante orden judicial y 12 en flagrancia. Entre los detenidos figuran 4 ciudadanos extranjeros presuntamente vinculados a actividades criminales. Presidente de la Estrella plantea ante la ONU una revisión del sistema multilateral y defiende una cooperación entre naciones soberanas. Una revisión de la eficacia del sistema multilateral, una defensa de los derechos humanos sin distinciones políticas y una concepción de la cooperación internacional basada en el respeto por la soberanía de las naciones, fueron algunos de los planteamientos del presidente de la República, Abelardo de la Estrella, ante el 81º periodo de sesiones de la Asamblea General de las Naciones Unidas. Las palabras del mandatario fueron leídas por el vicepresidente José Manuel Restrepo. En su intervención, el presidente reconoció la importancia de la cooperación internacional y al mismo tiempo expuso las críticas que ha formulado frente al funcionamiento de las Naciones Unidas. El presidente de la Estrella invitó ante la ONU a mirar a Colombia como protagonista de la nueva economía, con información de la Presidencia de la República desde Nueva York. Una invitación a mirar a Colombia como un país con condiciones para atraer inversión, generar empleo y participar en las nuevas economías fue uno de los principales mensajes del presidente Abelardo de la Estrella durante el 81º periodo de sesiones de la Asamblea General de las Naciones Unidas, en una intervención leída por el vicepresidente José Manuel Restrepo. Uno de los principales mensajes del mandatario estuvo dirigido a los inversionistas internacionales, a quienes invitó a considerar a Colombia por sus condiciones geográficas, productivas y energéticas, pero también por el potencial de su gente. Colombia pide a ONU mejorar intercambio de información, inteligencia y cooperación judicial para lucha contra el narcoterrorismo. Con información de la Presidencia de la República desde Nueva York. El presidente Abelardo de la Estrella solicitó a Naciones Unidas mejorar los mecanismos internacionales para enfrentar el terrorismo y el narcotráfico, con énfasis en el intercambio de información, inteligencia, cooperación judicial y un mayor seguimiento a los recursos destinados a financiar estas actividades ilegales. 4.43. Presidente de Colombia agradece apoyo al país de la comunidad internacional para superar emergencia por el terremoto. Desde el primer momento empezamos a recibir la ayuda generosa de países y amigos y organizaciones internacionales como cada uno de ustedes. Quiero expresarles hoy desde esta tribuna la profunda y sincera gratitud del pueblo colombiano para todos ustedes. Este fue el mensaje del presidente de la República, Abelardo de la Estrella, que envió este jueves a la comunidad internacional a través de un discurso que fue leído por el vicepresidente José Manuel Restrepo ante la Asamblea General de la Organización de las Naciones Unidas, ONU. El renacer de Ecopetrol será dirigido por Joaquín Gutiérrez Caballero, elegido como nuevo presidente de la compañía. La Junta Directiva de Ecopetrol, en pleno y por unanimidad, eligió este jueves a Joaquín Gutiérrez Caballero como nuevo presidente de la compañía, luego de un proceso de selección riguroso, orientado a liderar una nueva etapa de transformación y consolidación para la organización. A 40 días del terremoto, el 99,3% de los estudiantes afectados ya cuenta con servicio educativo activo. Un total de 1.266.327 estudiantes afectados por el terremoto del pasado 10 de agosto ya cuentan con servicio educativo activo, lo que representa una reactivación del 99,3% de la matrícula afectada en los territorios donde se concentró la emergencia. El último balance del Ministerio de Educación Nacional muestra que 12 departamentos ya alcanzaron el 100% de reactivación educativa para los estudiantes reportados como afectados: Risaralda, Antioquia, Quindío, Santander, Bolívar, Caldas, Caquetá, Cundinamarca, Norte de Santander, Huila, Tolima y Sucre. 4.45. Presidente Abelardo de la Estrella entregó viviendas a damnificados por el terremoto en Cali. El presidente Abelardo de la Estrella entregó este jueves las llaves de nuevas viviendas a 6 beneficiarios afectados hoy por el terremoto del pasado 10 de agosto en Cali y ratificó que el gobierno nacional permanecerá en los territorios hasta avanzar en su reconstrucción. 4.46. Presidente de la República anunció nuevas medidas para fortalecer agua potable y acceso a vivienda en el Valle del Cauca. El presidente Abelardo de la Estrella anunció este jueves dos decisiones para el Valle del Cauca: la aprobación de 10 proyectos de acueducto y alcantarillado por 97 mil millones de pesos y el avance en la materialización de 1.200 subsidios para adquisición de vivienda nueva por aproximadamente 50 mil millones de pesos. Presidente de la Estrella encabezó operativos de la Fuerza Pública contra el crimen para recuperar el centro de Cali. Abro comillas. Estuve durante toda la madrugada acompañando a nuestras autoridades en el corazón de la ciudad, informó este jueves el presidente de la República, Abelardo de la Estrella, al referirse a la puesta en marcha por parte de las autoridades de la Operación Iron, mediante la cual se busca arrebatarle el centro de la ciudad de Cali a la delincuencia para devolverles el sector a los comerciantes, los trabajadores y en general a la ciudadanía de la capital vallecaucana. Sobre las 8.47 de la noche, ha escrito el señor presidente de la República: Colombia está bien representada con el vicepresidente José Manuel Restrepo ante la ONU. Allí, entonces, nos enseñan en un video la videollamada en la cual interactuaron el señor vicepresidente de la República, José Manuel Restrepo, y el señor presidente de la República, señor Abelardo de la Estrella. Este es aparte de esa comunicación.
2: Vicepresidente, querido, sí. ¿Cómo te fue?
3: Señor presidente, muy bien, afortunadamente, excelente. Salió todo maravilloso. Sus palabras quedaron muy bien hechas.
2: Qué bueno, hermano, aquí saliendo de Cali, del boleo ese de anoche.
3: Yo sé, pero aquí de verdad la gente apreció mucho las palabras. Creo que fueron contundentes. Creo que se le habló de la política internacional. Creo que también se habló de la patria milagro y un cierre muy lindo.
2: Mejor representado no puede estar.
3: Yo feliz de representarlo, orgulloso y agradecido con usted. Gracias, presidente, por permitirme esto. Un abrazo grande, presidente.
2: Un abrazo. Aquí te veo.
3: Chao, Freddy.
0: Ahí está entonces, aparte de esa comunicación entre el señor vicepresidente de la República, José Manuel Restrepo, con el señor presidente de la República, Abelardo de la Espriella. Que por cierto, señor presidente de la República, que sobre las 7:32 de la noche de ayer indicaba, en Buga, Valle del Cauca, golpeamos el mando y las finanzas de los narcoterroristas de las disidencias de la FARC, estructura 57, Yair Bermúdez. El balance preliminar deja 3 integrantes dados de baja, entre ellos alias Norton, tercer cabecilla y jefe de finanzas de la estructura. Otro integrante fue capturado. También incautamos un arma larga y 3 armas cortas. Reconozco el trabajo conjunto del Ejército, la Policía, la Fuerza Aérea Colombiana y el CTI de la Fiscalía. Firme por la patria, que viva Cristo Rey. Abelardo de la Espriella. ...4:49 en Colombia. También escribió el señor presidente de la República sobre las 6:30 de la tarde. Una lección de amor y heroísmo en Cali que jamás voy a olvidar. Visité a Stephanie Echevarría, una valiente compatriota que durante el terremoto del 10 de agosto protegió con su propio cuerpo a su pequeña hija bajo los escombros durante horas, mientras le cantaba para mantenerla con vida y darle fuerzas. En ese acto sublime de amor de madre, perdió sus 2 piernas, pero no perdió su sonrisa, su entereza ni sus inmensas ganas de salir adelante. Hoy quisimos acompañarla en este nuevo comienzo. Le entregamos un apartamento nuevo y completamente amoblado para que junto a su hija pueda reconstruir su vida con tranquilidad, dignidad y esperanza. Stephanie representa la fuerza de las madres colombianas y el espíritu de un país que, incluso en medio del dolor, se levanta y jamás se rinde ante la adversidad. Firme por la patria, viva Cristo Rey. Abelardo de la Espriella, 6:30 de la tarde del día de ayer. Titula la agencia EFE desde Bogotá. El gobierno de Colombia rompe relaciones diplomáticas con la República Islámica de Irán. El gobierno de Colombia, liderado por el ultraderechista Abelardo de la Espriella, anunció este jueves la ruptura de relaciones diplomáticas con la República Islámica de Irán, una medida vigente desde el pasado 19 de septiembre, confirmó la Cancillería. Abro comillas, el Ministerio de Relaciones Exteriores, en nombre del gobierno de Colombia, informa que a partir del 19 de septiembre de 2026, rompió formalmente las relaciones diplomáticas con la República Islámica de Irán. Cierro comillas, señaló un comunicado de la Cancillería. 4:51. El vicepresidente de Colombia pone en duda a la ONU y agradece la ayuda tras el terremoto. Con información de la agencia EFE desde Naciones Unidas, Bogotá. El vicepresidente colombiano, José Manuel Restrepo, cuestionó este jueves ante la Asamblea General de la ONU si esta organización está respondiendo a los problemas por los que fue creada con la eficacia que requiere el mundo actual y agradeció la ayuda recibida tras el grave terremoto que azotó el país hace mes y medio. 4:51. Estos son los 5 hombres en el círculo de mayor confianza del presidente de Colombia, Abelardo de la Espriella, titula la agencia EFE desde Bogotá. Hombres entre 44 y 61 años, abogado, economista o empresario, fiel desde el principio, estos son los rasgos en común que definen a las 5 personas que más influyen en el presidente de Colombia, Abelardo de la Espriella. Ideólogo, excongresista, exsenador, exguerrillero, exfugitivo y ahora predicador, Carlos Alonso Lucio, de 61 años, no tiene cargo en el gobierno de la Espriella, pero fue uno de los primeros en sumarse a su campaña presidencial. En la década de los 80, Lucio se adhirió a la guerrilla del M-19, de la que también hizo parte el izquierdista expresidente Gustavo Petro, y tras su desmovilización, saltó a la política primero como miembro de la Cámara Baja y luego del Senado, aunque terminó huyendo a Cuba por una causa judicial. Lucio se convirtió posteriormente en predicador de una iglesia cristiana e incluso impulsó un referendo para evitar que las parejas LGTBIQ+ pudieran adoptar. Tras muchos años desaparecido, volvió a la esfera pública para apoyar a de la Espriella y en espacios privados hablarle al oído al presidente. El tecnócrata. El vicepresidente colombiano José Manuel Restrepo dejó la academia a comienzos de año para convertirse en el compañero de fórmula de la Espriella, después de una trayectoria que incluye los ministerios de Hacienda y Comercio con el gobierno de Iván Duque y el rectorado de varias universidades. Economista de perfil técnico y académico, Restrepo, de 55 años, llegó para complementar a Del Esprilla como una figura llamada a aportar experiencia en administración, capacidad de gestión económica y facilitar y su facilidad para entender y para tender puentes con sectores empresariales y académicos. No obstante, su papel se ha ido ampliando. Del Esprilla le encargó buena parte de la interlocución internacional, la coordinación económica, la desburocratización, si no me sale, la desburocratización, la apuesta por la inteligencia artificial y la inversión extranjera, mientras el presidente se concentraba en la política interna. El estratega Carlos Suárez es el estratega que llevó a Del Esprilla de ser un outsider sin posibilidades a la victoria en las elecciones. Con años de experiencia en la asesoría política, Suárez confeccionó un discurso de mano dura con el crimen, resolución populista y símbolos religiosos que caló en el electorado. De 57 años, Suárez es amigo de Del Esprilla desde hace más de dos décadas, cuando ambos eran abogados penalistas. Él consta también como uno de los fundadores de Defensores por la Patria, el vehículo partidista construido a medida del presidente. Suárez no quiso entrar al Consejo de Ministros ni al gabinete del presidente, pero aceptó un puesto público a la vez coloso y envenenado. La presidencia de la Junta Directiva de Ecopetrol, la primera petrolera del país, aunque carece de formación en economía y de experiencia en el sector energético. El SAR anticorrupción, Rodrigo Lara Restrepo, fue presentado como un SAR anticorrupción por Del Esprilla cuando fue designado ministro del Interior, una tarea que lo ha ocupado al círculo de confianza del presidente. Es el único ministro que cuenta con permiso para ofrecer regularmente declaraciones a los medios. De 51 años, es abogado y ha sido representante a la Cámara y senador por el partido derechista Cambio Radical. También fue director del programa presidencial de Modernización, Eficiencia, Transparencia y Lucha contra la Corrupción entre 2006 y 2007 durante la presidencia de Álvaro Uribe Vélez. Este hombre de confianza del presidente es hijo de ministro de Justicia Rodrigo Lara Bonilla, quien murió asesinado en 1984. El gurú tecnológico, el empresario colombiano David Vélez, consejero delegado del Banco Digital Nu y uno de los 200 hombres más ricos del mundo, se incorporó hace una semana al círculo cercano del presidente como asesor principal en inteligencia artificial. Vélez salió de Colombia con su familia cuando tenía 9 años, huyendo de la violencia. Años después, tras pasar por la Universidad de Stanford, por Goldman Sachs y Sequoia Capital, fundó en Brasil Nu, que hoy supera los 135 millones de clientes y se ha convertido en uno de los mayores bancos digitales del mundo. Recientemente se ha incorporado al Consejo de Administración de OpenAI, la organización detrás de ChatGPT, con información de la agencia EFE desde Bogotá. Son las 4 de la mañana con 56 minutos. Buen día para nuestros oyentes. 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Seguimos aquí avanzando y también saludando a nuestros oyentes. Una vueltecita por acá, saludar a algunos de nuestros oyentes. Bésame. Por acá me dicen buenos días, María Teresa. Me dicen por acá, reportando sintonía desde el Manantial. Gracias por tanto. No, gracias a ti por la sintonía. Harold Montes, desde temprano, dice, en sintonía con Bésame. Ana Grimaldo, en sintonía, desde Tarragona, España, recibiendo el otoño. Familia Orozco Ruiz, reportando sintonía. Entonces ya cesaron las altas temperaturas en Europa y comienza el otoño, un ambiente mucho más fresco. Reportando sintonía, Noelis, rumbo a mi trabajo. ¡Firme! ¡Buen día! Me dice por acá, buen día, el Victorete. Reportando sintonía, ¿ya tomaste café? No, todavía no. Todavía no. Todavía no. Ahorita entre canciones, La Muñequera. Entonces aprovecho yo y me preparo mi cafecito. Son las 4:57. Usuarios se quejan por calor insoportable en el interior del aeropuerto Ernesto Cortizos. Con información del diario El Heraldo. En medio de las altas temperaturas que golpean a Barranquilla y a gran parte de la región Caribe, algunos usuarios del aeropuerto internacional Ernesto Cortizos consideraron como inaceptable que la terminal no cuente en estos momentos con un servicio óptimo de aire acondicionado en varias de sus instalaciones. A través de redes sociales, la ciudadanía reportó que el calor es insoportable en las salas de espera y zonas de comida del aeropuerto. Es increíble que con la alta sensación térmica que atraviesa el Caribe, haya más fresco afuera del Cortizos que dentro. Los aires están apagados y no hay un espacio cómodo donde esperar nuestros vuelos, declaró

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1: Verano de la Rosa ha escrito: el futuro turístico y económico del Atlántico también despega y volará alto desde el Ernesto Cortizos. Este aeropuerto es una pieza estratégica para nuestra región. Si el distrito en cabeza de Alejandro Char asume su operación, desde la Gobernación del Atlántico estamos dispuestos a trabajar de manera articulada para que esta decisión se traduzca en más conectividad, más visitantes, más inversión y más desarrollo para nuestro departamento. Sin duda, el reto es que quien llegue a esta terminal aérea no solo conozca Barranquilla, sino que descubra todo lo que tiene el Atlántico para ofrecer en patrimonio, playas, cultura, gastronomía y municipios. Aquí tenemos que pensar como región y hacer del Cortizos una experiencia inolvidable, la gran puerta de entrada al Atlántico. 8:00 p.m. La máxima autoridad del Departamento del Atlántico, señor Eduardo Verano de la Rosa, refiriéndose al tema del Ernesto Cortizos. Son en Colombia las 5:00 a.m. en punto. Wow, cómo va este día de rápido, ¿verdad? A propósito del señor alcalde que ha sido mencionado por el señor Eduardo Verano de la Rosa, la máxima autoridad del Distrito Especial Industrial y Portuario de Barranquilla, Alejandro Chalhub, sobre las 5:40 p.m, indicaba: la nueva estación de policía Río Mar se suma a todos los esfuerzos que estamos haciendo para cuidar a Barranquilla. Esta infraestructura, ubicada en el Parque Bosques del Norte, contará con más de 140 policías de todas las especialidades que estarán 24/7 al servicio de Las Flores, La Playa, San Salvador, Siape, Villasantos, El Poblado, Buenavista, Altos del Limón, Palmar del Río y demás barrios cercanos, con más tecnología y capacidad de respuesta. Seguimos fortaleciendo a nuestra policía con los recursos de la tasa de seguridad, estaciones, CAI, motos, radios, computadores y muchas más herramientas. El dinero de los barranquilleros se está invirtiendo en más fuerza para enfrentar a la delincuencia, escribió la máxima autoridad del Distrito Especial Industrial y Portuario de Barranquilla, señor Alejandro Chalhub. Son en Colombia las 5:00 a.m. Buen día para nuestros oyentes. 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Gracias a quienes se van reportando allí. Bueno, agüita para el guagüero ahorita allí. Hacemos el refil de la agüita. 5:02 p.m. Buen día para nuestros oyentes. Bésame. 330 capturas por extorsión en Barranquilla y el área metropolitana en lo que va de 2026, así titulan nuestros colegas de Zona Cero. El Gaula de la Policía de Barranquilla reportó que en lo corrido de 2026 ya han sido capturadas 330 personas por el delito de extorsión y delitos conexos en la capital del Atlántico y municipios del área metropolitana. Las autoridades aseguraron que del total de capturados, 323 recibieron medida de aseguramiento intramural. Asimismo, informaron que las acciones operativas contra este delito permitieron evitar el pago de más de 3 mil millones de pesos que pretendían llegar a las estructuras criminales. Son las 5:02 p.m. Muchas gracias por estar allí. ¿Usted se acuerda de DMG? ¿Usted se acuerda de David Murcia, presidente de DMG? La famosa pirámide aquella, ¿usted recuerda esto? Bueno, entonces como ya se ubicó y recuerda a esta persona delgada con su cabellera tipo Lorenzo Lamas en aquella época, ¿usted se acuerda, verdad? Listo, ubicadito yo ahí, ubicadita ya ahí. David Murcia se retracta de acusaciones contra De la Esprilla en caso DMG. Revela que lo hizo por ofertas para ser gestor de paz de gobierno Petro, titula el diario El Tiempo. Este jueves 24 de septiembre se conoció un documento oficial de David Murcia Guzmán, creador de la pirámide DMG, en el que se

0: retractó de los señalamientos contra el presidente Abelardo de Alestrella. El escrito, que ha sido compartido ampliamente en redes sociales por varios medios de comunicación, explicó punto a punto las manifestaciones que dieron origen a la actuación penal. En primer lugar, el documento señaló que dichas acusaciones de David Murcia Guzmán fueron entregadas el pasado 12 de febrero en una entrevista del programa El Reporte Coronel. Ahí formulé señalamientos directos y asertivos en contra de Abelardo de Alestrella para, ese entonces, candidato a la presidencia, se lee en el documento. Entre los cuestionamientos que sostuvo David Murcia se destacó la presunta apropiación de dineros entregados como honorarios profesionales y el ofrecimiento de una suma de dinero con el fin de incidir indebidamente en el trámite legislativo de una iniciativa relacionada con el transporte de dinero en efectivo. Como respuesta clara a dichos señalamientos, el presidente de Alestrella, a través de sus abogados, radicó la respectiva querella que dio origen al proceso. David Murcia aseguró que, con la mayor transparencia, dichas manifestaciones estuvieron precedidas de expectativas para tomar un lugar como gestor de paz en el gobierno saliente de Gustavo Petro. Expectativas que me fueron planteadas desde sectores cercanos al gobierno nacional anterior, relacionadas con una eventual vinculación a la figura de gestor de paz y la posibilidad de acceder por esa vía a mi libertad, detalló. Según las declaraciones oficiales del creador de la pirámide DMG, en vista del prolongado tiempo que ha permanecido privado de la libertad en Colombia y en el exterior, dicha expectativa incidió de manera determinante en la disposición al momento de conceder su entrevista y presentar la denuncia, llevándome a formular cuestionamientos que hoy, con serenidad y tranquilidad, reconozco que no corresponden a hechos reales, manifestó. Son en Colombia a las 5 de la mañana, 5 minutos. Buen día para nuestros oyentes. 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Mil gracias a nuestros oyentes por ser parte de esta generación de gente chévere, de gente amable, de gente. 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Bueno, mi gente, hay que hablar de temas de deportivos. Y vamos para allá, para el tema deportivo. Bueno, ¿por dónde arranco? El medallero de los Juegos Suramericanos, la pelea entre Argentina y Colombia por el segundo lugar y cuáles son los deportes claves en la definición, con información de los amigos de Infobae. Cuando restan dos jornadas para el cierre de los Juegos Suramericanos Santa Fe 2026, Argentina se sostiene en el segundo lugar del medallero y le sacó una distancia importante a Colombia, 65 a 58, para seguir por detrás de la delegación de Brasil, que ya superó los 100 oros y se quedará con la 13ª edición del evento multidisciplinario deportivo más importante de la región, que reúne a 15 países y sirve como previa de lo que serán los Panamericanos de Lima 2027, de los Juegos Olímpicos en Los Ángeles 2028. Entonces, en el tema deportivo, los colombianos, una buena representación en estos Juegos Suramericanos, 13ª Juegos Suramericanos Santa Fe 2026. Entonces, cuando revisamos el medallero de estos Juegos, Brasil, entonces, exactamente le actualizo el dato, 106 preseas de oro, 85 de plata y 72 de bronce. Argentina, 65 de oro, 68 de plata y 107 de bronce. Colombia, 58 de oro, 56 de plata y 45 de bronce, para un total de 159 preseas. Entonces, ahí está. En arco, 2 de oro. En gimnasia artística, 5 de oro, 3 de plata. En la disciplina de arco, bueno, 2 de oro, 2 de plata. En patinaje artístico, una medalla de oro, una de bronce. En el nado sincronizado, 2 de plata, 1 de bronce. En atletismo, 4 de oro, 5 de plata, 4 de bronce. así está el tema. Medalla de oro. Bueno, para Ronald Longa en los 100 metros... en 100 metros y 200 metros. Allí también. En el salto largo para hombres, Arnovis Dalmero, medalla de oro. Y en el lanzamiento de jabalina, Women's Javelin Throw, Flor Ruiz. Entonces ahí tienen nuestras medallas de oro en atletismo, por ejemplo, para destacarles. En bolos, dos medallas de oro, una de plata. En boxeo, dos de plata, dos de bronce. Ahí como para que tenga una idea. En el BMX, dos de oro. Colombia en el BMX es potencia. Mateo Carmona y Nicole Foronda, en hombres individual y en mujeres individual, se hacen con la medalla de oro. En el ciclismo de ruta, dos de plata. Y ahí le doy como una vueltecita al tema, en algunos deportes. Pero yo creo que con eso usted le queda claro cómo va Colombia en el medallero, para que tenga una idea del tema deportivo. Bueno, son en Colombia las 5 de la mañana con 10 minutos. Buen día para nuestros oyentes, ¿ves? Que allí se van reportando a través de nuestro WhatsApp. Ayer, muchos atentos al partido entre Atlético Nacional, pues los hinchas de Atlético Nacional y los hinchas de Millonarios, ¿verdad? Estaban atentos a este partido que por demás era como medio interesante. ¿Por qué? Porque de un lado estaba James Rodríguez y del otro lado estaba Juan Guillermo Cuadrado. Entonces, mal que bien, la gente quería ver a James, como dice uno por ahí, que lo que es. Entonces mucha gente, que evidentemente no era ni medianamente hincha de ninguno de los dos, pero solamente por, tú sabes, ver a los dos jugadores, la gente viéndose el partido. Partido que terminó empatado. 1-1. Terminó el partido empatado. Partido entre Atlético Nacional y Millonarios. Entonces digamos que eso era llamativo. El tema de un lado James, del otro lado Juan Guillermo Cuadrado. 1-1 terminó el partido. De esto se va a hablar el día de hoy. Porque claro, resulta llamativo, ¿verdad? Resulta llamativo. Bueno, termina 1-1 ese partido. Tendremos partido el día de hoy. Un segundito. Por acá. Se me escapaba el datito por acá. Bueno, 1-1 termina entonces el partidito. Tendremos para el día de hoy, además, partido por la máxima categoría del fútbol profesional colombiano. Hoy, Boyacá Chicó contra Deportivo Pasto, partido que será a las 6:10 de la tarde, y tendremos Once Caldas contra Atlético Bucaramanga, partido que será a las 8:15 de la noche. Entonces allí también tiene parte del buffet deportivo para el día de hoy. Pero no es lo único. No es lo único en la agenda deportiva para el día de hoy. El béisbol que no decepciona, entonces quienes están siguiendo el béisbol, estos días han estado muy contentos, digo yo acá, que han estado muy contentos y se la han vacilado. La Nations League. Hemos tenido también actividad deportiva el día de ayer, tendremos actividad deportiva el día de hoy. ¿Cuáles son los partidos para el día de hoy? Bueno, le doy los resultados ayer, ¿le parece? Andorra 1, Malta 2, Noruega 3, Dinamarca 2, Liechtenstein 0, Lituania 2, Kosovo 1, Irlanda 0, Países Bajos 1, Alemania 1, Austria 3, Israel 1, Portugal 1, Gales 0, Serbia 1, Grecia 2. Hoy, 11 de la mañana, Georgia contra el norte de Irlanda o Irlanda del Norte. Armenia contra Latvia, 11 de la mañana. 1:45 de la tarde, Suecia contra Rumanía. Montenegro contra Chipre. Hungría contra Ucrania. Italia-Bélgica. Turquía, Francia, Polonia, Bosnia y Herzegovina, Eslovenia contra Escocia, las Islas Faroe contra Kazajistán, San Marino contra Finlandia, Islandia contra Estonia, Bulgaria contra Luxemburgo. Partidos para el día de hoy. A ver, reviso aquí. Sí, Georgia, Irlanda del Norte, Armenia, Latvia, Suecia, Rumanía, Montenegro, Chipre, Hungría, Ucrania, Italia, Bélgica, Turquía, Francia, Polonia contra Bosnia y Herzegovina. Bueno, ahí están los partidos entonces por la Nations League. Actividad deportiva entonces allí. Si quiere futbolito, ahí le tiene también el futbolista. Tendremos béisbol de las grandes ligas. Entonces, el béisbol que no decepciona tampoco. El béisbol que no decepciona tampoco. ¿Cuáles son los partidos entonces para hoy? Los partidos para hoy. Segundito. Los Medias Rojas contra Cachorros, 12:05, 3:05 de la tarde. Los Yankees contra los Orioles, Medias Rojas contra Cachorros, 5:05 de la tarde. Los Phillies contra los Rays a las 5:40 de la tarde. Misma hora de los Tigres contra los Piratas, 5:45. Los Nacionales contra los Mets, 6:05. Los Yankees Orioles, 6:07. Azulejos contra Rojos de Cincinnati. Los Miami Marlins contra los Bravos de Atlanta a las 6:10 de la tarde. 6:40 de la tarde en simultánea, los Cerveceros Cardenales, Medias Blancas contra los Rookies, los Royals contra los Guardianes. A las 7:10 de la noche, los Mellizos de Minnesota contra los Rangers de Texas. 8:40, los Padres de San Diego contra los Arizona Diamondbacks. Misma hora de los Atléticos contra los Astros, esto a las 8:40 de la noche. A las 9:10 de la noche, Marineros contra los Ángeles. Y a las 9:15 de la noche, los Gigantes contra los LA Dodgers. Ahí están entonces los encuentros del béisbol para el día de hoy. Son las 5 de la mañana con 15 minutos. Buen día para nuestros oyentes. Nos damos una vueltecita por el panorama internacional, pero antes está informando el Ejército Nacional. Tres integrantes del Frente 57 de Yair Bermúdez murieron en desarrollo de operaciones militares y uno más fue capturado. Entre los muertos se encuentra alias Northam, cabecilla principal de esta comisión, quien contaba con orden de captura. La ofensiva adelantada en zona rural de Buga, Valle del Cauca, por la tercera brigada de la tercera división del ejército, Gaula Militar y la Policía de Colombia permitió la incautación de un fusil AR-15, cuatro armas de fuego cortas, una granada, 335 cartuchos, 7 celulares, 4 radios de comunicación y una camioneta. El dato que entrega el Ejército de Colombia. Que a propósito también nos indica que recuperada Salomé Vázquez Sánchez, la niña de 2 años desaparecida desde el pasado 20 de septiembre en Ubaté. Tropas del Gaula Militar de la 5ª División del Ejército, en coordinación con el CTI de la Fiscalía, lograron la recuperación de la menor en Paime, Cundinamarca, quien recibe valoración médica. Seguimos trabajando por la protección de nuestros niños y la seguridad de las familias. Bueno, bendito y alabado sea el Señor que recuperan a Salomé Vázquez Sánchez, niña de 2 años. Y muestran parte del operativo que se realizó allí para dar con el paradero de la niña. Son en Colombia las 5 de la mañana con 17 minutos. Buen día para nuestros oyentes. Bésame, como siempre. 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Se está hablando del Papa León en estos momentos de su llegada al Palacio de Eliseo en París. Una visita que está haciendo el sumo pontífice. Entonces, en estos momentos se genera mucha información de la llegada del Papa León XIV, iniciando su visita a Francia. Entonces, los distintos medios internacionales ocupan sus principales portadas con la información referente a la llegada del Papa León XIV a París. Bueno, nos damos una vuelta entonces por el panorama internacional, las cosas que eran parte de la conversación nacional para el día de hoy. Muchísimas imágenes del Papa, pero muchísimas imágenes del Papa llegando allí a París. Pero ya vamos a hablar de esto. Taiwán acusa a China de distorsionar los hechos tras la reunión entre Xi Jinping y Trump en Estados Unidos, con información de la agencia EFE desde Pekín. El gobierno de Taiwán acusó este viernes a China de distorsionar los hechos tras la reunión entre Xi Jinping y Donald Trump en Washington, después de que Pekín asegurara que el líder chino pidió a su homólogo estadounidense adoptar una posición correcta contra la independencia taiwanesa. Allí parece también que yo se los había contado aquí, ¿se acuerda? Le dije, ¿se van a reunir estos manes a hablar de inteligencia artificial? Parece que sí hizo parte esto de la conversación entre Xi Jinping, máximo líder de China, y Donald Trump. Porque continúa, ustedes sabrán que hay una gran polémica global sobre el tema del uso de la inteligencia artificial y los peligros que podría traer consigo esta situación, el uso de la inteligencia artificial. Entonces, hablándose mucho de este tema, y los dos líderes en esta materia son Estados Unidos y China. Entonces ahí hay una serie de riesgos, no solamente por lo que pueden hacer ya los agentes autónomos, que en teoría, el problema es que ya hay algunos agentes autónomos. Le doy un dato, ayer Australia reveló que agentes autónomos de OpenAI atacaron su sistema de salud. Agentes autónomos es que no reciben órdenes de nadie, sino que ellos solitos van haciendo cosas. La pregunta es, ¿cuánto más de esto habrá ocurrido ya en el mundo, donde atacan instituciones para obtener algunos datos? En este caso, el sistema de salud. ¿Cuánto estaría dispuesto un laboratorio a pagar, por ejemplo? Son preguntas que uno se hace, ¿no? ¿Cuánto estaría dispuesto a pagar un laboratorio por saber qué aqueja a la población australiana? ¿Qué tal si usted desarrolla una, no sé qué voy a decir, una tontada, una pastillita, una vacunita para algo que aqueja a la población allí? ¿Cuánto dinero uno podría recaudar con esa información? Entonces son las cosas que uno se pregunta con todo este tema. En fin, ayer hubo un pronunciamiento fuertísimo en este sentido por parte de Australia. Son las 5 de la mañana con 21 minutos. Buen día para nuestros oyentes. 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El Papa León XIV aterriza en París para su visita de 4 días a Francia, con información de la agencia EFE desde el avión papal. El Papa León XIV aterrizó este viernes en el aeropuerto parisiense de Orly para iniciar su visita de 4 días a Francia y a la UNESCO, que le llevará también al Santuario Mariano de Lourdes y a la localidad de Metz. Pakistán afirma haber abatido a varios talibanes afganos tras un choque fronterizo. Aumentan las tensiones allí, con información de la agencia EFE desde Islamabad. Las fuerzas de seguridad pakistaníes aseguraron este viernes haber abatido a varios combatientes talibanes afganos tras repeler un intento de incursión desde Afganistán por la frontera con la provincia suroccidental de Baluchistán. Delcy Rodríguez regresa a Venezuela tras su participación en la Asamblea de la ONU. Con información de la agencia EFE desde Caracas, la presidenta encargada de Venezuela, Delcy Rodríguez, regresó este jueves a su país tras participar en la 81ª Asamblea General de las Naciones Unidas el miércoles en Nueva York, donde también sostuvo reuniones con distintos mandatarios como el presidente estadounidense Donald Trump. Por cierto, mientras esto ocurría allá, días previos, usted recordará que María Corina Machado ha denunciado que ha intentado llegar a Venezuela y no se lo han permitido. Eso ha dicho ella, ¿no? Ha venido contando que ha intentado, y ya se suman al menos 6 intentos de María Corina Machado para llegar a Venezuela, y que se lo han impedido. ¿Quién se lo ha impedido? Pues no lo ha revelado. Solo ha dicho que le han impedido el tema. Ha estado incluso ya para montarse en el avión y le han dicho naranjas agres. Entonces María Corina Machado no ha podido llegar a Venezuela. El presidente de Irán asegura que sigue dispuesto a alcanzar un acuerdo con Estados Unidos, con información de la agencia EFE. El presidente de Irán, Masoud Pezeshkian, aseguró que su país sigue dispuesto a alcanzar un acuerdo con Estados Unidos, a quien acusó de impulsar una guerra de casi 7 meses y de bloquear la diplomacia. Corea del Sur acusa a Zelensky de romper la confidencialidad sobre el envío de prisioneros norcoreanos. Con información de la agencia EFE desde Seúl, el presidente de Corea del Sur, Lee Jae-myung, acusó a su homólogo ucraniano Volodymyr Zelensky de romper un acuerdo de confidencialidad al revelar que enviaron al país asiático a dos prisioneros de guerra norcoreanos capturados por Kiev en el marco de su participación en la invasión rusa contra Ucrania. Son en Colombia las 5:24. Albanese reclama ante la ONU salvaguardas para la inteligencia artificial tras la infiltración en Australia. Con información de la Agencia FES de Naciones Unidas, Sydney, Australia. El primer ministro australiano, Anthony Albanese, defendió este jueves ante la Asamblea General de la ONU la cooperación internacional ante los nuevos desafíos tecnológicos y advirtió de los riesgos de una inteligencia artificial sin salvaguardas, un día después de que Australia revelara la infiltración autónoma de un agente de inteligencia artificial en su sistema público, lo que les estaba contando hace nada. 5:24. La Casa Blanca veta dos periodistas de CNN en la llegada de Xi a la cena con Trump. Con información de la agencia EFE desde Washington, la cadena CNN denunció este jueves que la Casa Blanca negó el acceso a dos de sus corresponsales a la llegada del líder chino Xi Jinping para una cena de Estado con el presidente Donald Trump, pese a que en la mañana entró en vigor una decisión judicial que restablecía las credenciales de acceso de los integrantes de este medio luego del veto que el mandatario estadounidense impuso el 19 de septiembre. Son las 5:25. Buen día para nuestros oyentes, Bésame. Miles de personas reclaman una Palestina libre en las calles de Nueva York. Con información de la agencia EFE de Nueva York, el grito de Palestina libre se escuchó este jueves con fuerza en el corazón de Nueva York, donde miles de personas salieron a la calle a protestar contra la guerra de Israel en Gaza y exigir el arresto de su primer ministro israelí, Benjamin Netanyahu, por genocidio. Bueno, esto ha llegado a una escala tal que recuerde que el señor Ed Sheeran tiene un lío gigantesco por las declaraciones de Mac Rimmer en solidaridad con el pueblo palestino. Un tema bien complejo. 5:26. Javier Milei acusa a Pedro Sánchez de traicionar a su propio pueblo por su política migratoria. Con información de la agencia EFE de Nueva York, el presidente argentino Javier Milei cargó este jueves contra el presidente del gobierno español, Pedro Sánchez, al que acusó de haber traicionado a su propio pueblo por su política migratoria. El tema migratorio en España seguirá dando mucho de qué hablar. Lo de Ceuta es simplemente un reciente episodio, pero hay muchas historias en el tema migratorio. El condado de Palm Beach, donde reside Trump, frena los centros de datos de inteligencia artificial por un año, con información de la agencia EFE desde Miami. El condado de Palm Beach, donde reside el presidente estadounidense Donald Trump en Florida, aprobó este jueves una moratoria de emergencia para frenar por un año la construcción de centros de datos de inteligencia artificial, pese a que el mandatario respalda este tipo de instalaciones. Son las 5:27. Trump y Melania reciben a Xi y a su esposa para una cena de Estado en la Casa Blanca. Con información de la agencia EFE desde Washington, el presidente de Estados Unidos Donald Trump y la primera dama Melania Trump recibieron este jueves en la Casa Blanca al presidente chino Xi Jinping y a su esposa Peng Liyuan con motivo de una cena de Estado en su honor. La cena, ¿no? Se podrán imaginar. La cena. Los dos hombres más poderosos del mundo en la cena. ¿Qué se habrán bajado? ¿Una arepita de huevo? ¿Un bollito limpio con un poquito de suero? ¿Qué se habrán bajado Xi Jinping y Donald Trump? ¿Habrán compartido un poquito de jugo de corozo? Preguntas que uno se hace. ¿Qué habrán compartido Xi Jinping y Donald Trump? ¿Una empanadita de pollo con su salsita? ¿Motecito con hogao? ¿Chicharroncito? ¿Arroz Elisa? ¿Una butifarrita? Preguntas que uno se hace. Trump pide al Supremo permitir las deportaciones de migrantes a terceros países, con información de la agencia EFE de Washington. El gobierno del presidente Donald Trump pidió este jueves a la Corte Suprema de Estados Unidos que le permita continuar deportando migrantes a terceros países distintos a sus lugares de origen. Les he comentado aquí Se recordará que le he contado aquí que cubanos y venezolanos están terminando en África. Para allá los están enviando. El gobierno de Estados Unidos le da un dinero a esos gobiernos para la manutención de esas personas allá. Entonces los meten allá en un hotel, en un lugar donde usted no entiende el idioma, usted no sabe nada de ahí. Entonces imagínese, esa es la situación que están viviendo muchos migrantes. Los capturan en Miami y los mandan para allá, para África. Bien lejos que lo manden usted para allá. ¿Qué hace uno ahí? Sin dinero. No, usted, eso es una forma de estar preso, de alguna manera. Una forma de estar preso. La Universidad de Stanford enfrenta críticas por borrar con inteligencia artificial a un estudiante hispano de una foto publicitaria. Con información de la agencia EFE desde Los Ángeles, la Universidad de Stanford enfrenta críticas del alumnado por supuestamente violar sus propias políticas sobre el uso de inteligencia artificial al usar esta tecnología para alterar una fotografía de tres estudiantes modificando la apariencia de dos de ellos y eliminando la imagen de un estudiante hispano. Son en Colombia las 5 de la mañana con 29 minutos. 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Así será. 5 de la mañana con 30 minutos. Buen día para nuestros oyentes y también buen día para mi querida Natalie, que ya ha llegado también tempranito. Buen día, mi Nati.
1: Muy buenos días, mi Guillo. Excelente día para ti. Hoy es viernes y el cuerpo lo sabe, así que arriba, mi familia, Bésame. Muy buenos días. Llegó el viernes y el cuerpo lo sabe. Ustedes más que nadie le meten siempre el corazón, como dice mi mamá. Ponerle alegría, Macarena, al cuerpo para hoy celebrar que es viernes, gracias a Dios. Así que sonríe, disfruta, agradece, contagia esa bonita energía que tú tienes a todos los que te rodean en tu trabajo, en tu casa, tu familia, a tus hijos, a tu abuelita, bueno, a todo el mundo. No olvides regalar una sonrisa hoy porque puede ser motivo de esperanza y alegría para alguien más. Comenzamos con los saluditos, mi Guillo, que ya se van reportando muchos, bien tempranito acompañando a Guillo, informándose súper bien con Besa. Me dice por aquí, buenos días, Víctor en sintonía. Mi querida Carmencita dice, ya está listo el cafecito. Ella ahí envió foto de la olleta del cafecito rico en la estufa. Eso se ve delicioso. Un abrazo para Carmencita. Guillo, saludos. Está Isabel Quique desde Polonia en sintonía. Buenos días, Guillonati. Bendiciones. Hoy es viernes de Cheveridad. Firme en sintonía desde Las Gardenias. Está Ariel Pacheco acompañándonos. Muy buenos días, Guillo, Nati, que Jehová Dios los bendiga. Desde Villacontri está Iván Olivenzo Sánchez. Elisa Ariza, mi querida Elisa, dice, Guillo, firme con Bésame. Buenos días, Guillo, Nati, bendiciones para ti y tu familia. Saludos desde el Concord de Malambo. Bendiciones nos envía Enrique. Ándale, dicen, ya están empezando por aquí los papitos, que Enrique está pero profundo, que no se quiere levantar.
0: Enrique, a levantarse, Quique. Quique, ya están los huevos. ¿A Quique se le puede decir que ya están los huevos?
1: Sí, no. Puede ser, solo que hace referencia.
0: No es poseedor de una marca.
1: Una gran empresa.
0: De una gran empresa dedicada a eso. Quique, a comerse el negocio entonces.
1: Pila, porque imagínate, tiene que abrir allá la empresa. No, claro, puede llegar tarde. Claro, buenos días, Guillo. Bendiciones, WPW205. Víctor, firme con Bésame. Buenos días, Bésame. En sintonía está Charlis de Las Salas. Un saludo para mi hermano Boris en el Lucero San Felipe, 249, siempre en sintonía. Guillo dice por aquí, ese aeropuerto tiene años de estar sufriendo con ese problema.
0: La verdad es que ese ya está bastante viejito, ya está bastante viejito.
1: No.
0: El crecimiento de la ciudad, de la región.
1: Ya no da, sí, no da la capacidad. Hay que hacer uno más grande, más bonito. Guillo, Nati, buenos días, bendiciones desde Soledad. Firme está Dina y Camilo. Benjamín Gutiérrez dice, firme, con Bésame desde Baranoa. Mi querido Richard Vega dice desde San Roque, feliz viernes para ustedes, feliz fin de semana. Buenos días, Guillo y Nati, bendiciones, por fin es viernes y el cuerpo lo sabe. Por acá nos dice mi querido InDriver758, está que me duele todo, pero vamos con éxito y bendiciones.
0: No me da, oye, la gente, hay como una pestecita por ahí en la calle, ¿no? Hay como una...
1: Sí, como un malestar.
0: Como una influenza, una vaina rara ahí,
1: sí.
0: ¿No?
1: Sí, sí, es verdad. Ayer que estuve en el banco y todas las cajeras estaban ahí con el moquito y el pañuelo. El moquito.
0: ¡Ándale!
1: Y el pañuelo. Buenos días, Guillonati. Dios los bendiga. Qué rico despertar con siempre acompañándolos con la deliciosa voz de Guillo y un rico cafecito. Nos dice Sandra desde La María en Soledad. Y ella también envió ahí foto ya de la olletica con el cafecito, el tintico.
0: Uy,
1: qué delicioso.
0: Qué rico. La verdad, sí, a mí me parece súper delicioso el café en olleta.
1: Le da como un toque, lo mismo que, ¿sabes?
0: Yo creo que es el cutre. Digo yo, que le da un sabor distinto a la
1: como
0: cosa.
1: Como el calderito que uno siempre tiene para hacer los fritos. Ese calderito es sagrado.
0: También es verdad.
1: Ese calderito es, va porque va ese calderito.
0: Y mamá que se respete, vuelve y filtra el aceite. Y tiene una cosa esa y filtra el aceite. Mamá. Y vuelve otra vez,
1: Y uno ahí comiendo.
0: Que técnicamente, técnicamente eso tiene un tiempo de vida
1: El aceite,
0: ¿no? Un número de cocciones y una temperatura a la que puede llegar y tal.
1: Y lo mismo también tiene un proceso para botarse. O sea, eso no se puede tirar así como así al sifón,
0: claro,
1: o al lavaplatos.
0: Claro, se tapa la cañería, claro.
1: No.
0: Por eso es que se tapa
1: para
0: la
1: que
0: cañería.
1: Lo tengan muy
0: eso
1: en
0: se
1: cuenta.
0: Va pegando ya a las paredes de la cañería y entonces, ¡ay, qué lío!
1: Guillonati, feliz fin de semana.
0: Buen
1: nos
0: día.
1: Dice por aquí Delia Terán desde Ciudadela de Paz. Marleni dice siempre en sintonía, Guillo, gracias por la información.
0: ¿Esa no es la de qué? La que el señor le dice que él se fue a tomar una cerveza que amanece en Cartagena, ¿esa no es? ¡Marleni! Ah, no, es Marelvis.
1: ¡Marelvis!
0: Si yo me vine, pues, ¿yo qué hago en Cartagena? Esta es otra,
1: es Marleni. Muy buenos días, señores de Besa, me saludos el señor Escalante, un abrazote, nos dice Luis José. Gloria Molina, desde el barrio Los Olivos, buenos días. Mi querida Felicidad Guzmán y Danis Vides, dice Nati Hermosa, buenos días, ¿cómo amaneciste? Guillo, un saludito, que Dios los bendiga y los siga guardando, protegiendo. Buen día para todos. Amén. Buenos días, bendiciones, dice Guillo y Nati, Dios los bendiga, para levantar por favor a mi esposo Hamilton.
0: ¡Hamilton, para arriba, hombre!
1: Vamos, señor Hamilton, para arriba. Buenos días, hoy es viernes, es un día chéverito, un día bacano para que despiertes con alegría. Buenos días, Guillonati, firme, nos dice por acá Henry TDB 910, un saludo. Buenos días, bésame para saludar positivamente a Boris en la 249 de Lucero San Felipe. Dice, buenos días, Guillonati, siempre en sintonía está con nosotros Nicolás. Buenos días, Guillonati, para... felicitar a mi esposo Carlos Antequera, que está de cumpleaños. Carlos Antequera, que está de cumpleaños hoy.
0: Feliz cumpleaños para don Carlos Antequera, que el Señor le bendiga y que le rompan la piñata.
2: Yo voy a llorar.
0: ¡Hey!
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0: Imagínate tú esa cosa.
1: Mi querida Carmencita, un abrazo para ti. Ella nos escribe desde Villa Carolina. Muy buenos días. Remberto también está en sintonía con nosotros. Dicen, por favor, ayúdenme a despertar a la bendición. Miguel Alejandro.
0: Miguel Alejandro, a levantarse porque el que se quedó,
1: se quedó. Buenos días, Guillonati. Nos saludan por aquí Silvana, AC y Ever, nuestros oyentes de Bésame. Un abrazo para ellos. Gladys, desde Doña Manuela, dice presente. Nuestro querido César Celis dice hola, ya aquí en sintonía firme con Bésame, esperando de una vez la muñequera.
0: Dale desde ya.
1: Y la maquinita Bésame, saludos, nos dice César Celis junto a Marta Pacheco y su coroso bello Isabela Celis. Buenos días, Guillonati, bendiciones para felicitar a mi hija Charay Maestre, que está de cumpleaños.
0: Charay, feliz cumpleaños, que el Señor te bendiga, que cumplan muchos, pero muchos años más. Y esta

0: Bueno, a romper la piñata hoy en casa.
1: Miguillo, por aquí ya llegó la mamita de María Alexandra Mesa, que no se quiere levantar.
0: María Alexandra, niña Mesa, a levantarse, o le ponen el mantel. ¿No? No, no es la niña Mesa.
1: No. Okay. No. Buenos días, Guillo. Bendiciones. Gustavo de las Salas desde el barrio San Francisco. Bésame, buenos días. Alfonso también dice, Guillo, Nati, excelente día para ustedes. Una vez más hay que levantar a Adrián David y a Aileen Sofía.
0: Adrián David, Aileen Sofía, marchando. Tienen dos opciones, o se levantan o una cantidad generosa de agua recién extraída de la nevera puede alcanzarles. ¡Guanta para arriba, guanta!
1: Y uno que está así calientito, y esa agua fría. No. Por las buenas.
0: Hay mamás que se van enfrutando y dicen, ah, no, esto toca medidas fuertes.
1: Mi mamá hacía un llamado. Ya el segundo llamado yo sentía era la chancla ahí en mi cabeza.
0: Chancletoterapia. Bueno, y a todas estas recibimos chancletoterapia y ninguno de nosotros está loco. Pensamientos, solo son pensamientos. Sí, con la chancletoterapia y no.
1: La mamá, qué puntería, déjame decirte.
0: No,
1: es ella que nunca fallaba.
0: No, es que los misiles de hoy en día utilizan el sistema de dirección y posicionamiento de las mamás. Una vez entendieron. Una vez los militares entendieron cómo hacía la mamá para lanzar la chancleta, eso se lo colocaron a los misiles y por eso no fallan.
1: Yo sí creo. Inspiradas en las mamitas. Buenos días, Guillonati, para levantar, por favor, a Carlos Mario en Los Robles.
0: Carlos Mario, a levantarse, porque el que se quedó, se quedó.
1: Nati Guillo, bendiciones para reportar sintonía de el señora Aldo Acosta en su 13-6 de Colitoral, ya siempre en sintonía y trabajando. Hola, buenos días, Guillo Nati. Hoy estoy de aniversario con mi esposa Natalie Díaz. Dice que llevan 5 años de casados.
0: Hombre, qué maravilla. Y si quiere que sea salvada el regalo, porque el saludo en la emisora, ¿no, señor? Buen regalo. No llegue papi con regalo a la casa para que vea. La murga de Panamá no es nada.
1: Buenos días, Guillonati, reportando sintonía desde el barrio La Chinita para felicitar hoy en el día de su cumpleaños a mi nieta Adriana. Dice, la felicitan sus abuelos Donaldo Ferrero, que la aman muchísimo. Cumple 3 añitos de vida hoy.
0: Feliz cumpleaños, que el Señor le bendiga y que cumpla muchos años más.
1: Buenos días, Guillonati. Dios los bendiga en sintonía. Rumbo al trabajo está Maritza Domínguez. Un abrazo para ella. Buenos días, Guillonati. Dice Edilza, hoy estoy solita. Sailet se fue para donde su mamá y no sé si ya se levantó, nos dice Edilza.
0: Ándale. Para los que están hoy de cumpleaños, para que se vayan imaginando. ¿Todavía ponen gorrito castigador o ya no ponen gorrito castigador?
1: Sí, hay unos que ponen, si le hacen fiesta de cumpleaños a los perritos con gorrito. Yo los he visto en el parque.
0: Uy, sí, pero los perritos, ay, yo no había pensado en eso. Y las orejas del perro son ajusticiadas por...
1: por el gorrito.
0: Tú sabes que el gorrito tiene un cauchito que es...
1: Uy, ese caucho es mortal.
0: O va a decir que no te cascó el cauchito ese.
1: Claro, uy, no. Eso es
0: un atentado y nos pone así, ¡ting, tenga! Bueno, ¿qué dicen los oyentes?
1: Bueno, buenos días, Guillonati, desde España, reportándose como siempre está mi querida Sandrita. Un abrazo para ella a la distancia. Buenos días, Guillonati. Dice, el niño Diego se está bañando y está preguntando por la música de los niños. Gracias por levantarlos. Un saludo para Diego.
0: Diego, ¿qué tal? Ay. Para celebrar con todos los niños y niñas que están de cumpleaños. ¡Los niños! ¡Nos fuimos! ¿Qué dicen los oyentes?
1: Dice Isabela y Emilio están dormiditos. Por favor, ayúdenme a levantarlos.
0: ¡Isabela, Emilio! Atención, Emilio, Isabela, a levantarse porque el que se quedó, se quedó.
1: El doctor Miguel Ángel Patiño también dice muy buenos días, bendiciones, con cariño, un abrazo. Buen día, Guillonati. Por favor, levantar a mi hermoso nieto Luis Ángel Ramos, que está cumpliendo hoy añitos y no se quiere levantar.
0: Luis Ángel, el de lluvia.
1: No, este es otra generación porque apenas tiene 4 añitos.
0: Ah, ya. Bueno, Luis Ángel, a levantarse.
1: Hoy estás de cumpleaños, pila para arriba.
0: Imagínate, de cumpleaños, ¿ya le tendrán regalo?
1: Claro, pero si él no se levanta, pues no hay regalo.
0: No, si no
1: se
0: levanta, no hay regalo. Llóralo. ¿Me lo pueden dar a mí?
1: Guillo que se levanta desde las...
0: ¿Me lo pueden dar a mí? Yo me levanté temprano. Ahí...
1: El primero que se levanta aquí.
0: Bueno, ¿qué dicen los oyentes?
1: Buenos días, Guillo, Nati, bendiciones. Reportando desde Bogotá, territorio huesa, me está mi querido Royman, el Capricornio. Dice, tenía rato que no me reportabas, ¿verdad? Ya te extrañábamos. Buenos días, Guillo, Nati, bendiciones. Para levantar a Juan Pablo, que se aliste rápido, por favor.
0: Juan Pablo, a levantarse, porque el que se quedó, se quedó.
1: Un saludito a Juan, dice por aquí, también se está alistando juicioso. Mi querido Hernán dice muy buenos días para que me despierten a mí, por favor.
0: ¿Y Juan? ¿Cómo hace
1: Hernán,
0: posible?
1: Hernán.
0: A ver.
1: Y mira.
0: Ándale,
1: el
0: Hernán.
1: El perrito entre dormido.
0: Hernán es más sueño que persona. Hernán, te hablamos del más acá, de la emisora del más allá. A levantarse, por favor.
1: Vamos, vamos para arriba. Muchas bendiciones en esta hermosa mañana, familia Bésame. En sintonía está Marilde y dice para levantar a Estela y a Noelia.
0: Estelia, Estelita, qué linda que está. ¡Noelia! ¡Noelia, Noelia, Noelia, Noelia!
1: Oye, ambas tienen su canción respectiva.
0: Claro, entonces se las ponen a las dos, les alternan la canción entre Nino Noelia. Bravo y Leo Dan.
1: Ajá, dice bendiciones, saluditos, nos envía la mami de Aisha y Dylan. Dice bendiciones para Guillo y para Nati, que si ya sabemos algo de Colombia Mayor.
0: Naranjas Agrias, que le mandan saludos, que todavía no pasa nada.
1: Todavía no. Nati Guillo, bendiciones. Gracias por alegrarnos e informarnos cada día. Bendiciones para ustedes desde Ciudadela de Paz, territorio Bésame, está mi querida Nancy Velázquez y Horacio Viaña. Mi hermosa Nidia dice, hola mi Natica, Guillo, muy buenos días, Dios los bendiga. Saluditos a mi esposo Mario Mora. Y esperando ya la muñequera y a la maquinita, Bésame. Ojalá que hoy viernes la maquinita no tenga problemas, dice Nidia.
0: No, esa máquina tiene, sí o sí tiene problemas.
1: A mí me late chocolate que hoy va a pasar un...
0: No, yo tengo
1: una barbaridad.
0: Tengo susto.
1: Buenos días, Guillo. Nati, reportando sintonía desde La Chinita. Hasta Karen dice, salúdenme por favor a Araceli Peña. Estamos conectadas desde las 5 de la mañana con Bésame. Santander Palma también llega a reportarse. Muy juicioso en su 774 de Lolaya. Un saludo para él y la familia Palma en sintonía. Mi querida Rose dice, buenos días, bendiciones, Nati, Guillo. Por favor, apuren a Teófilo y a Joshua.
0: ¡Teófilo, Joshua, nos fuimos! Teo, que tiene un filo. Eso me cuenta.
1: Bendiciones.
0: ¿No es Teófilo?
1: No, ese no es.
0: Ah, ya.
1: Teófilo, este es otro Teófilo juiciosito,
0: okay.
1: Sí, sí. Ok. Buenos días, Nati.
0: ¿El otro no es juicioso?
1: No, porque si tiene filo es que no se comió el almuercito cuando la mamá le dijo.
0: Bueno, ¿qué dicen los oyentes?
1: Buenos días, Guillo, Nati, Dios los bendiga, fiel oyente desde Venezuela, nos reporta en sintonía, dice saludos para mi hija Charlotte, que ya va para el colegio juicio.

0: haciendo polinización.
1: ¿Haciendo qué?
2: ¡Polinización! Y lo peor es que le repite todos los días y no ha aprendido. ¿Qué polinización?
3: Que está sordita la otra abejita.
2: No, es un payaso que le pregunta a la abejita. ¿Y tú qué estabas haciendo ahí? Se pasa de payaso porque ya le dice todos los días que polinización y él todavía no ha aprendido.
0: Haciendo mi trabajo con amor.
3: Es que el payaso está dormido. No la escucha ni coge lo que le dice.
2: Ah, bueno, muy bien.
3: Pila para arriba, payaso, pila. Bueno, ¿cómo le estés a la abejita?
2: Eso, ¿qué dicen los oyentes?
3: Nati y yo, buenos días. Juan Pablo Neira, siempre en sintonía desde el barrio Santo Domingo. Jennifer también ya llega a saludarnos. Dice, por

0: Claro que creo, debe haber más de un padre que ya odia la canción, pero ¿qué hacemos? Porque cuando a un niño le entra en el amor por una canción, no hay poder humano.
1: 24-7.
0: Exactamente.
1: Del que del.
0: Bueno, ¿qué dicen?
1: Nati Guillo, saluditos desde Villa Olímpica. Está Eileen, dice, por favor, levantar al niño Miller Ávila.
0: ¡Miller, a levantarse! Tiene un nombre cebadístico, Miller.
1: Miller Ávila. Guillo, Nati, Pedro Peralta, ya laborando juicioso en su taxi SDT-082. Saluditos al Peiro Martínez y los merenderos de Servibus, ya están conectados con Bésame, el señor JP Sandoval. Rodolfo Páez también llega a saludarnos, dice la niña María Gabriela Páez, que se apure, por favor, que se le va a enfriar el desayuno.
0: María Gabriela, a levantarse. Uy, el desayuno frío sí es barro.
1: No aguanta, no aguanta.
0: Sí, eso sí, no aguanta.
1: Pila, y si no llega la abejita y se come el desayuno de una. Buenos días, Guillonati, bendiciones, saludos desde Juaco Medina, bendiciones.
0: ¡Ay, mi primo Joaquito! Te quiero, te amo, primo.
1: Ahí está presente. Buenos días, Guillonati, por favor levantar a mi hermoso nieto Luis Ángel Ramos, dice Guillo, nos levantamos desde las 4, gracias a ti.
0: ¿Esa es la actitud?
1: Guillo, el despertador, bésame. Marlene Castro dice, buenos días, bendiciones, Guillo, para felicitar a Lucy Garrido, que está de cumpleaños el día de hoy, pegadita, escuchando Bésame desde temprano.
0: A Lucy, un saludito muy especial. Lucy, buenos días. Me dicen que amaneció lúcida.
1: Lúcida, sí, espectacular, regia, hermosa en su cumpleaños.
0: ¿Y cuando tiene lúcida? Cuando no tiene, pues Lucy no da.
1: No, hombre, no. Vamos a seguir con los saludos. Buenos días, Guillonati.
0: No, pero póngale, cuando Lucy tiene edad, cuando no.
1: No, este no va a ser, no. Santiago Nafar, que no se quiere levantar, el niño Santiago.
0: Santiago, a levantarse. Por un lado está Santi y por el otro está Hago. Entonces no sabe si hace o no hace.
1: Santiago o no Hago.
0: No, sí, tiene que, ahora tienen que encontrarse los dos para poderse levantar.
1: Buenos días, Guillonati, bendiciones para ustedes. Dice, ya esperando la muñequera, bésame. Hoy están que piden la muñequera, mi Guillo. Total. Dice por acá, Milagro, saluditos, un abrazo para ella. Nati Guillo, son tres hijas y todas tienen nombres con sus respectivas canciones. Dice, en sintonía está Marilde, Estela y Noelia.
0: Llegaban a la notaría con el cancionero. A ver, ¿qué le ponemos?
1: Ay, no, mira, ve. Es que también tienen un niño y se llama Juan Gabriel.
0: ¿Lo viste? ¿Cómo te parece?
1: Anda, tiene nombres artísticos. Artístico.
0: Sí, sí.
1: Dice, good morning, buenos
0: días.
1: Lo
0: bueno es que el niño cuando crezca y le van a pedir plata y él va a decir, no tengo dinero ni nada. Se fregaron.
1: Buenos días, Guillonati, buen día, les saluda Hugo Mesa, conductor del 378 Sobusa Uninorte, saluditos a mis compañeros. Mi hermosa Elsa Huelvas también dice, buenos días, firme con Guillonati, en Bésame, hola Nati, Guillo, buenos días, bendecido fin de semana, Nubia desde el barrio Boston. Dice, me encanta la musiquita infantil, dice, para despertar a los chicuelos dormilones, está perfecta. Rochi, mi hermosa Rochi también dice, muy buenos días, Guillonati, bendiciones para ustedes, dice, con toda, luego hoy no es jueves, nos están preguntando, ¿no? ¿Ves?
0: ¿Jueves? ¿Dónde? Peor. No, esto sea...
1: Bueno, está soñando.
0: Sí, sí, sí, este año está como la máquina, eso le van dando cuerda rapidito.
1: Buenos días, Guillonati, bendiciones, para levantar, por favor, a mi compañera Mirna, que no se quiere levantar.
0: ¡Mirna! ¡A levantarse, Mirna!
1: Bendiciones, Guillonati. Les saludo por aquí, Elena, que ya está desayunando. Un saludito.
0: Muy bien, Elena, te felicitamos. Esa es la actitud de Elena. Hay que alimentarse.
1: Elena juiciosa.
0: Claro, hay que mantenernos sanos, fuertes.
1: Eso. Iris desde Venezuela dice, son mi emisora favorita. Un besote, Iris. Guillo, Nati, bendiciones para ustedes. Anda, mira, ve. Dice el señor Rodolfo, Guillo ya está aprendiendo los chistes del hombre del amor.
0: ¿Cómo te parece? No hay respeto por el humor.
1: No, pero no se sabe cuáles son más huesitos, si los de Guillo o los de el hombre del amor. Buenos días, Guillo, Nati, dice Katie desde Bogotá reportando sintonía. Ingrid dice, buenos días, bendiciones. Hoy Santiago no quiere levantarse, que no quiere ir a estudiar.
0: ¿Santiago? No, ¿cómo que no quiere estudiar? No, sí.
1: Hombre, vamos
0: ahora
1: para arriba.
0: Ahora me va a decir que quiere tocar la guitarra todo el día. ¿No?
1: ¿Cuántos añitos tendrá Santiago? Vamos a ver, no qué sé. Nos dice la mamá.
0: Mira,

0: ¿Qué dice el oyente? ¿Se da cuenta que hay una canción que dice eso?
1: Ajá, sí, bueno, Santi, vamos para arriba, así sea tocar la guitarra, pero vamos para arriba. Buenos días, Guillonati, dicen por aquí, ya despierta, juiciosa, voy como voluntaria al zoológico de Barranquilla, está mi hermosa.
0: ¡Salúdeme a Tantor! Me encanta Tantor, y me encanta el presidente del zoológico. Yo voté por el presidente del colegio.
1: El capibara.
0: Ay, me encanta. Yo voté por el capibara. Así que el capibara es mi llave.
1: Son hermosísimos los animalitos. Gracias, Eunice.
0: O chigüiro, que le llaman también, porque la gente queda que ¿qué es esa? Chigüiro también.
1: Eunice, muchas gracias por tu bonita labor. Ella nos dice, así es, pa'lante como el elefante, nos dice Eunice.
0: Como tanto, vamos pa'lante. Me encanta.
1: José San Andrés también nos reporta sintonía. Están con el niño Omar Jarit Barrios, que dice que se le están pegando las sábanas.
0: Hombre, Omar, ¿cómo va a ser polido? ¡Vamos para arriba, mi gente! ¡Vamos!
1: Feliz cumpleaños por aquí para Yuranis Montero. Un feliz día, Guillo Nati. Para felicitar, por favor, a mi hermana amada. Siempre está en sintonía, está de cumpleaños. Buenos días, Guillo Nati. Ayúdenme, por favor, a levantar a Mildred María y a Daniela.
0: Mildred, a levantarse, porque el que se quedó, se quedó.

0: Debo hacer una cortita pausa, cumplir con el himno nacional de la República de Colombia y entramos en el territorio del showbiz, el entretenimiento con Natalie.
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0: Son en Colombia las 6 de la mañana en punto en todo el territorio nacional. ¿Recomendaciones que me tiene a esta hora, Minati?
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0: Son en Colombia las 6 de la mañana con un minuto en Colombia. Buen día. Un saludito de nuestros oyentes. 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
1: Saluditos, llega Yoranis Montero, dice muy, muy, muy bendecido día para ustedes. José Antonio también nos reporta sintonía, dicen para felicitar por favor en el cumpleaños a Amada, que hoy está de cumpleaños y es fiel oyente de Bésame.
0: Amada mía, grata sorpresa la que me has dado, porque hoy estás de cumpleaños. Y estamos emocionados, ah, amada mía. Le están cantando ya en la casa.
1: Hermoso, sí. Buenos días, Guillo Nati.
0: Amada, ¿ella es amada?
1: Ella es muy amada.
0: Muy amada.
1: Ella es muy amada.
0: ¿Amada qué?
1: Amada Rosalba se llama.
0: Amada Rosalba. ¿Y apellido? ¿No dijeron? No.
1: No, no dice. Es hermana de Rose.
0: Ah, Amada Rosalba es Amada Rose.
1: Oye, qué lindos nombres en esa familia, mira. Ella se llama Rose, la hermana Amada Rosalba. Lindos.
0: Bien, bueno. Bueno, vamos con...
1: Guillo me mira.
0: No, sí, porque no estaba pensando.
1: Dice por aquí mi querido Guillo, saluditos de Cristina. Dice, soy la abuelita de Luis Ángel, que no se quiere levantar. La abuelita ya...
0: ¿Cómo? Ay, la cosa va grave, porque ya cuando la abuela llama, ya está la cosa grave. Porque los papás abuela, no, cuando la abuela llama es porque los papás llamaron a la abuela porque
1: ya
0: no
1: se
0: pudieron.
1: Puso complicado.
0: Sí, ya la cosa... Pidieron refuerzos. Atención, se están pidiendo refuerzos para levantar a Luis Ángel.
1: Vamos, Luis Ángel, para arriba, abre los ojitos. Buenos días, dice Guillo Nati, bendiciones en este bello viernes. Feliz fin de semana para todos, nos dice el señor Giovanni Mares. Andrés Fontalvo dice también muy buenos días. Mi esposa Nadia Danitza Guzmán está cumpliendo años hoy, que también él dice que la felicites. Nadia Danitza.
0: Nadia Danitza, que nadie se quede sin felicitarla. Nadia
1: Danitza.
0: Danitza. Nadia Danitza. Feliz cumpleaños, que el Señor te bendiga, que cumpla muchos, pero muchos años más. Que te caiga un camión de valores en la puerta de tu casa. ¿Cómo? ¿Tú te imaginas eso? ¡Qué maravilla!
1: ¡Qué bendición! Dicen por aquí, Esmeralda Madera, la niña Esmeralda no se quiere despertar.
0: ¡Esmeralda, a levantarse! ¡Esmeralda!
1: Buenos días, Guillo Nati, bendiciones, un saludo y para despertar a mi nieto Zahir, vive en La Victoria, que lo aman mucho, pero que nos quiere levantar Zahir.
0: Zahir, a levantarse, por favor, a levantarse, Zahir. Necesitamos Zahir, Zahir. Como dice, necesitamos Zahir. Zahir, a levantarse, es el momento de levantarse. ¿Recomendación a esta hora?
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1: 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Bueno, ¿qué dicen nuestros oyentes?
2: En sintonía está con nosotros la niña Abril. Dice un abrazo bonito para ustedes en Bésame. Yadiri, saludos. Ingrid también nos envía saludos. Emanuel ya está preguntando por la muñequera. Bésame.
1: Ándale.
2: Katiuska dice bendiciones. En sintonía del primero de mayo, Soledad. Nidian también dice muy buenos días. Bendiciones para levantar a Brian Jr. y a Chaira, que nadie se levanta.
1: ¿Cómo va a ser posible? Ya estuvo bueno, ya durmieron suficiente, ya no fuimos, porque el que se quedó,
2: ¡se quedó! Vamos, para arriba. Diego también nos reporta sintonía, dice con el dial de Bésame 88.6 en su auto como siempre. Natiguillo, díganle por favor a mi corozo Isabela Celis, que la amo con todo mi corazón, de parte de sus papitos. Giovanni también nos reporta sintonías de Santander, territorio Bésame.
1: ¿Sí?
2: Y uno más por aquí, dice Álvaro Ramírez y a Erlen Zamora en sintonía.
1: Muy bien, entramos en su territorio. 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

0: Porque escuchamos a Calvin Harris con Feel So Close.
1: Tenemos noticias de Calvin Harris porque acaba de sumar un nuevo récord a su carrera. Él logró reunir a 1.6 millones de personas en Sao Paulo, Brasil, convirtiéndose en el DJ que ha congregado a la mayor multitud para una sesión en solitario, según los Guinness World Records. El histórico espectáculo ocurrió el pasado 8 de febrero de 2026 durante una celebración callejera en la ciudad brasileña. Calvin Harris se presentó sobre una carroza de carnaval que recorrió las calles mientras una multitud acompañaba su show. Durante la presentación sonaron algunos de sus grandes éxitos como We Found Love. La magnitud del evento fue tal que tuvieron que cerrar la Rua de Consolao en Sao Paulo, una de las principales vías de Sao Paulo, y todos disfrutaron de este concierto de Calvin Harris. 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
0: 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Regáleme 30 segundos para cambio de sonoridad de Bésame. 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
2: Bueno, continuamos con las sonoridades de Natalie y tenemos que saltar a esto. 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

0: Bueno, porque escuchamos a Justin Bieber.
1: Justin Bieber sorprende como músico callejero en Los Ángeles, Miguillo. Imagínate estar tú caminando tranquilitamente, cheverito, ahí como por el malecón, ponle tú, y cataplum que se encuentran a Justin Bieber cantando como si fuera un músico callejero, un músico más. El cantante canadiense ofreció el pasado martes un pequeño concierto gratuito y aparentemente improvisado con Mark Turk-Park, acompañado por 4 músicos, 2 guitarras, un bajo y una caja de percusión. Él se montó ahí con sus músicos a cantar en un parque. Bieber interpretó canciones como Daisies, también All I Can Take, además de otros temas inéditos. Al principio, algunos transeúntes ni siquiera se dieron cuenta de que era el verdadero Justin Bieber, y el momento tuvo todavía más sabor humano. El artista interactuó con algunos niños que estaban jugando en el parque, incluso felicitó a uno de ellos por su cumpleaños. Además, según el reporte, repartió suministros a personas sin hogar de la zona. Esta aparición llega a un año importante para Justin Bieber, marcado por su regreso a los grandes escenarios.
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0: por qué escuchamos Despechá de Rosalía.
1: YouTube acaba de revelar el track list de su nuevo álbum que se llama Carnaval de Luz y han incluido una canción que sorprendentemente está inspirada en la Rosalía. Se llama The Mirror Maker. La Rosalía no grabó una colaboración con U2, sino que fue inspiración de esa canción. La otra gran noticia es que Tour, el tema que cierra el álbum de U2, es que será dueto entre Bono y Dolly Parton, que se alcanzó a grabar con ella antes de fallecer. También estará incluida en su nuevo álbum Carnaval de Luz. El disco tendrá 12 canciones y también incluye temas como La Reina, Strip of Dreams, Silencio y Glorify de U2.
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0: 6 de la mañana con 11 minutos y cambio de sonoridad en BSM Radio 88.6.

0: ¿Y por qué escuchamos a Fito Páez?
1: Miguillo, les quiero recordar a todos los oyentes, fans de Fito Páez, que el pasado 3 de septiembre del 2026 se estrenó su documental en Netflix. Se llama Fito Páez, El Mundo Cabe en una Canción. Aún lo pueden observar ahí en Netflix, una producción que recorre sus 4 décadas de trayectoria y muestra aspectos poco conocidos de su vida personal y artística. La historia parte de un momento difícil para el cantante. En 2024 sufrió un accidente doméstico que le provocó varias fracturas y lo obligó a alejarse temporalmente de los escenarios. Durante su recuperación, Páez revisó parte de su archivo personal, material que terminó convirtiéndose en parte fundamental de este documental. El documental también muestra la evolución de Fito Páez desde sus comienzos hasta convertirse en uno de los referentes del rock latinoamericano más influyentes. Mientras conecta su historia con canciones, es que se convirtieron en parte de la cultura musical.
0: Bien, en cambio de sonoridad,

0: ¿Y por qué escuchamos a Tito el Mambino?
1: Miguel, yo sé que muchos lo recuerdan, es una generación del antiguito reggaetón, digámoslo así. Tito el Bambino acaba de lanzar, bueno, ahora este 25 de septiembre, el día de hoy, La Gerencia Remix, una nueva versión de su canción que reúne nada más y nada menos que a 8 voces del género urbano, como Arcángel, Wisin, Hansel, Fronty, y se suman ahora Ozuna, Eladio Carrión y Ñejo Flow. El resultado, más de 6 minutos de barras, flow y mucho reggaetón con artistas de diferentes generaciones compartiendo un mismo tema. La canción original fue lanzada en el diciembre del 2025 y hablaba precisamente de trayectoria, respeto, éxito y permanencia dentro de la música urbana. Ahora Tito el Bambino vuelve a ponerle en circulación con una colaboración musical multitudinaria junto a sus amigos, que entre esos maneja una muy bonita amistad con Arcángel.
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0: 6 de la mañana con 15 minutos y cambio de sonoridad. ¿Por qué escuchamos esto? ¿Y por qué escuchamos a Don Omar?
1: Don Omar está haciendo tendencia y noticia el día de hoy, Miguillo, porque Don Omar, recordemos que él ya está haciendo su retiro de los escenarios a sus 47 años con una gira mundial que está dando de qué hablar. Comienza el día de hoy, 25 de septiembre, su nueva gira mundial, se llama The Last King World Tour, con su primer concierto en el Santander Arena de Reading en Pensilvania, Estados Unidos. Antes de subir al escenario, el artista quiere encontrarse con sus seguidores a través de un streaming especial el día de hoy viernes, que desarrollará la transmisión, será por YouTube, TikTok e Instagram a las 6 de la tarde y a las 3 de la tarde hora Puerto Rico y Colombia. La gira también llegará a España 2027 con sus 7 fechas entre el 8 y el 24 de julio. Estará en Madrid a petición de sus seguidores. Don Omar ha adelantado que prepara una gran puesta en escena con una nueva introducción audiovisual y una producción cuidada hasta el último detalle. Don Omar está de vuelta, así que esperen noticias de Don Omar.
0: Y mientras escuchamos a Don Omar, porque se habla de Carmen Villalobos.
1: Mi querido Guillo, esta hermosa actriz y también presentadora barranquillera, Carmen Villalobos, será la presentadora de los premios Billboard de la Música Latina 2026 y ella reaccionó con mucha felicidad en sus redes sociales. La organización de la gala se celebrará el próximo 22 de octubre en Miami, confirmó el regreso de la actriz Carmen Villalobos como su presentadora oficial. Telemundo también confirmó el regreso de ambos conductores mediante un comunicado difundido en redes sociales donde presentó a Carmen Villalobos como la host de este evento tan espectacular de la música.
0: Regáleme 3 minutitos, cumplo con unos anuncios y vamos entrando en el territorio de la muñequera de los artistas, Bésame.
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0: Y entramos en la muñequera de los artistas de Bésame. Esto sin anestesia de una vez. Ana Gabriel. Selena. Selena, Ana Gabriel, ¿quién ganará? ¿Ana Gabriel o Selena? En la muñequera de los artistas, Bésame.

0: la muñequera de los artistas. 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
1: Mi guillo llega a Jermin Guzmán, dice, muy buenos días, excelente día, mi voto es por Ana Gabriel. Jennifer dice, uy, esa muñequera está potente, todavía no me decido.

0: La muñequera de los artistas, bésame en el top 5 de Guillo. ¿Quién ganará? ¿Quién ganará? ¿Selena o Ana Gabriel? ¿Ana Gabriel o Selena? Usted vota a través de nuestro WhatsApp, bésame. Para el día de hoy tendremos una temperatura máxima de momento. De momento. La temperatura máxima para el Distrito Especial Industrial y Portuario de Barranquilla será de 32 grados Celsius, con sensación térmica máxima de 42 grados Celsius, que vamos a experimentar entre 12 del mediodía, 1 de la tarde. Tenemos de momento 60% de probabilidad de lluvia entre las 5 de la tarde y las 9 de la noche. 60% de probabilidad de lluvia. De momento sí está la predicción climatológica para el Distrito de Barranquilla. Debes saber que a través de un comunicado de prensa se anuncia la renuncia del presidente de Colpensiones. El presidente de la República, Abelardo de la Estrella, solicitó la renuncia del presidente de Colpensiones, Carlos René Montoya Muñoz, quien presentó y puso a disposición del Gobierno Nacional su dimisión. La decisión se produce después de la presentación realizada por el funcionario ante la Comisión Séptima del Senado de la República, en la que se evidenciaron dificultades para responder con precisión sobre asuntos fundamentales relacionados con el presupuesto, el funcionamiento de Colpensiones y los retos del sistema pensional. Sobre esto titulaba el diario El Tiempo: molestia en la Comisión Séptima del Senado por intervención del presidente de Colpensiones. Bochornosa presentación. El funcionario había advertido que era su segundo día en el cargo e intentó que una funcionaria de la entidad expusiera por él, titulaba el diario El Tiempo. Son en Colombia a las 6 de la mañana con 28 minutos. Debe saber que la TRM del dólar para hoy es de 3.329 pesos con 61 centavos. Mientras usted y yo estamos dialogando, se está negociando a 3.357 pesos con 81 centavos el dólar. La tendencia es al alza. Y el euro también al alza. 3.815 pesos con 10 centavos se está negociando en este instante. Presidente de La Esprilla confirmó captura de alias Yolima y lanzó ultimátum a Pinocho. Tiene las horas contadas. La Policía Nacional y el Ejército capturaron a alias Yolima, compañero sentimental del cabecilla narcoterrorista alias Pinocho, durante 6 allanamientos realizados en Santa Marta y Ciénaga Magdalena, en una operación que dejó 13 personas detenidas. Sobre esto se ha referido el señor presidente de la República sobre las 5 de la tarde, 3 minutos. Hoy golpeamos en 2 operaciones a los narcoterroristas de las autodefensas conquistadoras de la sierra. En Santa Marta y Ciénaga, la Policía Nacional y el Ejército realizaron allanamientos y capturaron a 13 personas. Entre ellas está alias Yolima, compañera sentimental del narcoterrorista alias Pinocho, cabecilla principal de la estructura. Se incautaron cocaína, munición, celulares, panfletos intimidatorios y más de 29 millones de pesos en efectivo. También fue hallada una tarjeta bancaria a nombre de alias Pinocho. Operación Iron, el operativo de seguridad urbana más importante en la historia de Cali, despliega a más de 1.200 hombres para recuperar la ciudad. El presidente de Colombia, Abelardo de la Esprilla, lanzó en la madrugada de este jueves la Operación Iron, un operativo amplio de seguridad urbana en Cali, con el despliegue de más de 1.200 hombres del Ejército Nacional y la Policía Nacional desde las 3 de la mañana. Presidente de La Esprilla informó que operativos sin precedentes en Cali permitieron 80 capturas y desarticular 7 estructuras criminales. La operación Iron, ejecutada tras más de 20 días de planeación interinstitucional, permitió realizar 103 allanamientos en sectores priorizados de la capital vallecaucana, afectar redes de microtráfico y recuperar espacios impactados por la delincuencia. El presidente Abelardo de la Esprilla presentó este jueves el balance de la Operación Iron, una intervención articulada entre el Gobierno Nacional, la Alcaldía, la Gobernación del Valle del Cauca, la Fuerza Pública y la Fiscalía General de la Nación, que dejó como resultado 80 capturas, de las cuales 68 se realizaron mediante orden judicial y 12 en flagrancia. Presidente de la Esprilla plantea ante la ONU una revisión del sistema multilateral y defiende una cooperación entre naciones soberanas, una revisión de la eficacia del sistema multilateral, una defensa de los derechos humanos sin distinciones políticas y una cooperación de o una concepción de la cooperación internacional basada en el respeto por la soberanía de las naciones, fueron algunos de los planteamientos del presidente de la República, Abelardo de la Esprilla, ante el periodo número 81 de sesiones de la Asamblea General de Naciones Unidas. Presidente de la Estrella invitó ante la ONU a mirar a Colombia como protagonista de la nueva economía. Una invitación a mirar a Colombia como un país con condiciones para atraer inversión, generar empleo y participar en las nuevas economías fue uno de los principales mensajes del presidente Abelardo de la Estrella durante el 81º periodo de sesiones de la Asamblea General de las Naciones Unidas, en una intervención leída por el vicepresidente José Manuel Restrepo. Colombia pide a ONU mejorar intercambio de información inteligencia y cooperación judicial para la lucha contra el narcotráfico. El presidente Bernardo de Alespreya solicitó a Naciones Unidas mejorar los mecanismos internacionales para enfrentar el terrorismo y el narcotráfico, con énfasis en el intercambio de información, inteligencia, cooperación judicial y un mayor seguimiento a los recursos destinados a financiar estas actividades ilegales. El presidente de Colombia agradece apoyo al país de la comunidad internacional para superar emergencia por el terremoto. Desde el primer momento empezamos a recibir ayuda generosa de países y amigos y organizaciones internacionales como cada uno de ustedes. Quiero expresarles hoy desde esta tribuna la profunda y sincera gratitud del pueblo colombiano para todos ustedes. Este fue el mensaje que el presidente de la República, Abelardo de Lespriella, envió este jueves a la comunidad internacional a través de un discurso que fue leído por el vicepresidente José Manuel Restrepo ante la Asamblea General de la Organización de las Naciones Unidas, más conocida como ONU. 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
1: Hoy, 25 de septiembre, es el Día Mundial del Farmacéutico, una fecha establecida por la Federación Internacional Farmacéutica para reconocer el trabajo de estos profesionales que muchas veces son de los primeros a quienes acudimos cuando tenemos una inquietud relacionada con nuestra salud. Hoy es el Día Internacional de la Ataxia. Se conmemora desde el año 2001 para generar conciencia sobre esta enfermedad y apoyar a quienes viven con ella. La ataxia es un trastorno que afecta la coordinación de los movimientos y puede provocar dificultades para mantener el equilibrio. Es considerada como una enfermedad rara. Hoy también es el Día Mundial del Pulmón. Esta fecha busca crear conciencia sobre la importancia de cuidar nuestra salud pulmonar y prevenir enfermedades respiratorias como el asma, el EPOC, el cáncer de pulmón y la tuberculosis.
0: Son en Colombia las 6 de la mañana con 33 minutos. Buen día para nuestros oyentes. 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El renacer de Ecopetrol será dirigido por Joaquín Gutiérrez Caballero, elegido como nuevo presidente de la compañía. La Junta Directiva de Ecopetrol, en pleno y por unanimidad, eligió este jueves a Joaquín Gutiérrez Caballero como nuevo presidente de la compañía, luego de un proceso de selección riguroso, orientado a liderar una nueva etapa de transformación y consolidación para la organización. Son las 6 de la mañana con 43 minutos y continuamos con la muñequera de los artistas de Bésame. ¿Quién ganará? ¿Ana Gabriel o Selena? ¿Selena o Ana Gabriel? Recibimos sus votos en el 320-88-88-88-6. ¿Quién ganará? ¿Ana Gabriel o Selena? En la muñequera de los artistas Bésame en el Top 5 de Guillo.

0: ¿Qué dicen nuestros oyentes? Bésame, mi querida Natalie.
1: Siguen votando, amiguillo. Llega por acá a saludarnos la señora Carmencita. Dice, yo voto por Ana Gabriel. Ruby Amador dice, mi voto es por Ana Gabriel. Pero llega Edwin y dice, mi voto es por Selena Quintanilla.
0: ¿Quién ganará, Ana Gabriel o Selena?

0: Y atención que la Registraduría Nacional del Estado de los Votos por WhatsApp indica que... No, esto sí es...
1: Pero aguanto. Primero la cuerdita.
0: No, esto no es... Ya no hay ni metodología. Hasta la metodología se perdió. No, una máquina guacharaquera. Ajá, entonces...
1: De la guacharaquera. Bueno, ahí va, ahí va. Pila. Está cargando... No, este no era.
0: Ándale, Dios mío santo, Señor Jesucristo.
1: Ahí va, ahí
0: por
1: va.
0: Estar viendo su novela, está bueno. Ándale, Señor Jesús. No, las actualizaciones cada vez van peor. Ahora descargó sonidos de Atari. No, esta máquina, así que qué vergüenza. Ustedes disculpen, oyentes, pero
1: la maquinita
0: teníamos
1: está...
0: toda la esperanza en que hoy mejorara la vaina, pero nada. Va como el cangrejo, para atrás.
1: Miguillo, pero ya arrojó los votos.
0: Bueno, eso sí,
1: oficiales.
0: Hay que decir que la máquina tiene certificación ISO Jijuemil, entonces eso es.
1: Mira, ahí siguen votando, ella sigue.
0: Ey. Mataron al marciano. Bueno.
1: El marciano que...
0: Total.
1: Bueno, amiguillo, Selena lleva 10 votos y Ana Gabriel le va adelante con 18 votos.
0: ¿Cómo?
1: Así es. Selena ya la están jalando de su cabellera, 10 votos y Ana Gabriel, 18 votos.

0: 6:47. Rápida actualización de la Registraduría Nacional del Estado de los Votos por WhatsApp. ¿Cómo va la vuelta?
1: Miguillo, por aquí siguen votando por Selena Quintanilla. Nos envía saluditos Durbin. Dice, mi voto es por Selena. Buenos días, Nati Guillo. Un saludito. Nos dice Carmen, mi voto es por Ana Gabriel.
0: A 40, y total no nos dio el dato, esa maquinita hace lo que se le da la gana. A 40 días del terremoto, el 99,3% de los estudiantes afectados ya cuenta con servicio educativo activo. Un total de 1.266.327 estudiantes afectados por el terremoto del pasado 10 de agosto ya cuentan con servicio educativo activo, lo que representa una reactivación del 99,3% de la matrícula afectada en los territorios donde se concentró la emergencia. Presidente Abelardo de la Espriella entregó viviendas a damnificados por terremoto en Cali. El presidente Abelardo de la Espriella entregó este jueves las llaves de nuevas viviendas a 6 beneficiarios afectados por el terremoto del pasado 10 de agosto en Cali y ratificó que el gobierno nacional permanecerá en los territorios hasta avanzar en su reconstrucción. El presidente de la República anunció nuevas medidas para fortalecer agua potable y acceso a vivienda en el Valle del Cauca. El presidente Abelardo de la Espriella anunció este jueves dos decisiones para el Valle del Cauca, la aprobación de 10 proyectos de acueducto y alcantarillado por 97 mil millones de pesos y el avance en la materialización de 1.200 subsidios para adquisición de nueva vivienda por aproximadamente 50 mil millones de pesos. El presidente de la Espriella encabezó operativos de la Fuerza Pública contra el crimen para recuperar el centro de Cali. Abro comillas, estuve durante toda la madrugada acompañando a nuestras autoridades en el corazón de la ciudad, informó este jueves el presidente de la República, Abelardo de la Espriella, al referirse a la puesta en marcha por parte de las autoridades de la Operación Iron, mediante la cual se busca arrebatarle el centro de la ciudad de Cali a la delincuencia para devolverles el sector a los comerciantes, los trabajadores y en general a la ciudadanía de la capital vallecaucana. Sobre Colombia, las 6:49, Colombia está bien representada con el vicepresidente José Manuel Restrepo ante la ONU, fue lo que dijo el señor presidente de la República a través de su cuenta en X. Por cierto, allí compartieron un videoclip mientras sostiene una videollamada con el señor vicepresidente de la República en la que se puede escuchar lo siguiente.
2: Vicepresidente, querido, ¿cómo te fue?
3: Señor presidente, muy bien, afortunadamente, excelente. Salió todo maravilloso. Sus palabras quedaron muy bien hechas.
2: Qué bueno, hermano, aquí saliendo de Cali, del boleo ese de anoche.
3: Yo sé, pero aquí de verdad la gente apreció mucho las palabras, creo que fueron contundentes, creo que se le habló de la política internacional, creo que también se habló de la patria milagro y un cierre muy lindo.
2: Mejor representado no puede estar.
3: Yo feliz de representarlo, orgulloso y agradecido con usted. Gracias, presidente, por permitirme esto. Un abrazo grande, presidente.
2: Gracias, hermano, un abrazo, aquí te veo.
3: Chao, pre. Adiós.
0: Ahí está entonces la comunicación entre el señor vicepresidente de la República y el señor presidente de la República, señor Abelardo de la Espriella. Cosas que usted tiene que saber.
1: Este fin de semana el Atlántico se llena de tradición, música y cultura. Barranquilla y varios municipios del departamento tienen una agenda cultural para disfrutar en familia. En Barrio Bajo se realiza el 25 al 27 de septiembre el Festival de Tradición Bajera con música, gastronomía, arte y expresiones tradicionales. En Sabana Larga llega la quinta edición del Festival de Porro Sabanero y la ganadería, que tendrá este sábado una gran parada folclórica y la elección de la nueva soberana del festival. Y en Barranquilla, la cumbia también será protagonista. Este viernes, el día de hoy, habrá un encuentro para hablar sobre este ritmo en la Casa del Carnaval y el sábado llega el Cumbia Fest.
0: Son en Colombia las 6:50. Buen día para nuestros oyentes. 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Regálame 1:23 y continuamos con la muñequera de los artistas. 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
1: Bueno, Minati, ¿qué dicen los oyentes? Bésame.
2: Siguen votando, llegan las fans de Selena. Por aquí está Yurani, dice, buenos días, desde Caribe Verde votamos por Selena. El señor Paolo Molinares dice, muy buenos días, él vota por Ana Gabriel, definitivamente. Selena y sus canciones también son inolvidables.
1: ¿Quién ganará? ¿Selena o Ana Gabriel? Ana Gabriel o Selena en la muñequera de los artistas. Bésame en el top 5 de Guillo. ¡Ay, qué muñequera! Ya está como... Ya se le está viendo un ojo hinchado.

0: Ese error es cosa de ayer.
1: ¿Qué dicen nuestros oyentes? Bésame.
2: Mi querido Hernán dice muy buenos días, saludos a Guillo y a Nati, está muy reñida la muñequera, mi voto es por Selena. Y Paulito dice, Paulo dice la maquinita, no más le falta que le adicione la mochila del siglo y mi voto es por Selena.
1: No, esto sí, esta maquinita cada vez va peor. ¡Aló!
3: Bueno.
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0: 6:59, se está chancleteando la máquina para ver si nos arroja los datos un poquito más rápido. Pero antes, mientras la maquinita se prepara, también feliz cumpleaños.
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0: 6:59 en Colombia y feliz cumpleaños para mi hermanito Oscar Parada, que está de cumpleaños el día de hoy. Y también está esperando los resultados de la maquinita del conteo de los votos según la Registraduría Nacional del Estado de los Votos por WhatsApp. ¿Cómo va la muñequera entre Selena y Ana Gabriel? ¿Por quién votará Oscar Parada, que está de cumpleaños el día de hoy? Que el Señor le bendiga, que cumpla muchos, pero muchos años más. Está esperando los sobres, el PlayStation 5. El nuevo iPhone 18. Cosas sencillitas que está esperando de cumpleaños el día de hoy. Que recibe transferencias electrónicas todas, no importa. Que tiene hasta Redeban, que eso lo que le meta, eso...

0: ¿Ya se actualizó la maquinita de los votos o no?
1: Ya cargo.
0: Me preocupa eso. A ver, atención que acaba de recibir una nueva actualización, la maquinita de los votos. La Registraduría Nacional del Estado de los Votos por WhatsApp indica que... No, qué actualización tan chimba es.
1: Primero la cuerdita.
0: No, pero la cuerda va peor cada día. La rasca de perro, bueno.
1: Ahí va.
0: Atención. ¿Eso qué es? Señor Jesús. No. Señor Jesús, o sea, está peor. Creo que estamos escuchando los últimos momentos de la maquinita. No. No, una cosa horrible. Ni se escucha.
1: Listo, amiguillo, ya.
0: Bueno. Y ya el resultado es...
1: Los resultados están de infarto porque Ana Gabriel lleva 28 votos y Selena va detrásito con 26 votos.
0: Ah, bueno, ya la cosa se está empatando, se está porque ya le estamos viendo un chichón a Selena. A la Selena la cogieron por el pelo y bidi, bidi, bam, bam.
1: Miguillo, mira, ve, no están respetando la maquinita. Dice que parece sonidito de un casino.
0: No, total, yo creo que la máquina como que estaba jugando al 7 o alguna cosa de eso.
1: Te has dicho, mira, que hoy está como Mario Bros, que casino,
0: no. No, esa máquina, amigo, estamos en las últimas. En cualquier momento, si usted ve un hongo nuclear sobre Caracol Radio en el norte de la ciudad de Barranquilla, ya sabe que fue la maquinita estiró la pata.

0: ganar el último boletín, dice Selena 32 y Ana Gabriel 29.
1: Selena, otra vez, para la gente está muy atenta a esta muñequera. ¿Cómo quedó entonces el tema?
0: Selena va con 32, lleva la delantera ahora Selena, 32 votos y Ana Gabriel 29.
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1: 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Debe saber que el señor presidente de la República, Abelardo de la Espriella, sobre las 7:32 de la noche escribió: en Buga Valle del Cauca golpeamos el mando y las finanzas de los narcoterroristas de la disidencia de la FARC, estructura 57, Jair Bermúdez. El balance preliminar deja 3 integrantes dados de baja, entre ellos alias Norton, tercer cabecilla y jefe de finanzas de la estructura. Otro integrante fue capturado, también incautamos un arma larga y 3 armas cortas. También ha dicho el señor presidente de la República, señor Abelardo de la Espriella, sobre las 6:30 de la tarde: una lección de amor y heroísmo en Cali que jamás voy a olvidar. Visité a Stephanie Echavarría, una valiente compatriota que durante el terremoto del 10 de agosto protegió con su propio cuerpo a su pequeña hija bajo los escombros durante 10 horas, mientras se le cantaba para mantenerla con vida y darle fuerzas. En ese acto sublime de amor de madre, perdió sus 2 piernas, pero no perdió su sonrisa, su entereza ni sus inmensas ganas de salir adelante. Hoy quisimos acompañarla en este nuevo comienzo. Le entregamos un apartamento nuevo y completamente amoblado para que junto a su hija pueda reconstruir su vida con tranquilidad, dignidad y esperanza. Stephanie representa la fuerza de las madres colombianas y el espíritu de un país que incluso en medio del dolor se levanta y jamás se rinde ante la adversidad. Firme por la patria, viva Cristo Rey. Abelardo de la Espriella escribió a través de su cuenta en X. Cosas que usted tiene que saber.
0: El cantante Carlos Rivera anunció la reprogramación de 4 conciertos de su Vida México Tour, incluyendo sus 2 presentaciones en Colombia debido a una lesión en las cuerdas vocales. Sus médicos le recomendaron 1 mes de reposo absoluto para permitir la recuperación total de su voz. Por esta razón, el concierto que tenía programado en el Movistar Arena de Bogotá para el 2 de octubre de este año, ahora será para el 15 de abril del 2027 en Medellín. La presentación que estaba prevista para el 3 de octubre en el Teatro Universal quedó aplazada para el próximo 17 de abril del 2027.
1: 7:09 a.m. El gobierno de Colombia rompe relaciones diplomáticas con la República Islámica de Irán. El gobierno de Colombia, liderado por el ultraderechista Abelardo de la Espriella, anunció este jueves la ruptura de las relaciones diplomáticas con la República Islámica de Irán, una medida vigente desde el pasado 19 de septiembre, confirmó la Cancillería, con información de la agencia EFE desde Bogotá. Debes saber también que, con información de la agencia EFE desde Bogotá, Naciones Unidas, el vicepresidente de Colombia pone en duda a la ONU y agradece la ayuda tras el terremoto. El vicepresidente colombiano José Manuel Restrepo cuestionó este jueves ante la Asamblea General de la ONU si esta organización está respondiendo a los problemas por los que fue creada con la eficacia que requiere el mundo actual, y agradeció la ayuda recibida tras el grave terremoto que azotó el país hace 1 mes y medio. Son en Colombia las 7:09 a.m. Buen día para nuestros oyentes. 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Continuamos con la muñequera de los artistas. 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Ana Gabriel con No Digas No. Simplemente Amigos y Mi Talismán. ¿Quién ganará? ¿Selena o Ana Gabriel? Ana Gabriel o Selena en la muñequera de los artistas. Bésame en el top 5 de Guillo.

0: Son en Colombia las 7 de la mañana con 4 minutos. Y atención, que la Registraduría Nacional del Estado de los Votos por WhatsApp, antes de hacer una breve pausa de 1 minuto 30 segundos y continuar con la información, la Registraduría Nacional del Estado de los Votos por WhatsApp indica que... Ándale. Murió. Al Señor Jesús. Que el Señor la tenga en la gloria de las máquinas.
1: Ay, no, mi maquinita. Ay, no. Mi maquinita. Se recalentó un poquito aquí, pero la alcanzó a lanzar.

0: La gente está preguntando que si se murió la maquinita. O sea, hay mensajes de descanse en paz, un montonón de mensajes.
1: Que Dios bendiga a la maquinita, que bueno, que muchas gracias por sus servicios prestados. Y por acá nos dicen es que, ay, la maquinita murió al estilo Nokia 1100. Ay, Dios mío. Ah, no, mira, este está, pero mejor dicho, fenomenal. Dice por aquí mi querida Eli, dice, la maquinita como que se asustó con la factura de aire y se murió.
0: No, yo también. No se infarta automáticamente, se va infartando. Y por estos días que la cosa va a subir por el tema.
1: Peor. Personal,
0: no, una cosa pero brava.
1: Dice, mira, ve, en cadena de oración por la maquinita para que resista hasta el final de los resultados, nos dice Silvana.
0: Un saludo para mi hermanito Oscar Parada. Oiga, que vota por Ana Gabriel.
1: Ana Gabriel, listo. Ya, vamos.
0: ¿Quién ganará, Ana Gabriel o Selena?
1: Miguillo, aguanta, aguanta. Mira, ve, en este momento con el voto este que acabamos de sumar, Selena lleva 39 y Ana Gabriel 39.
0: ¡Ándale!
1: Empate.
0: 39 a 39, se empató la cosa, señores y señores. ¿Usted por quién vota? ¿Ana Gabriel o Selena? ¿Selena o Ana Gabriel? ¿Quién le parece más chéverita? ¿Qué le parece más simpática? ¿Qué le parece que interpreta mejor? ¿Con cuál se la goza más? Nos lo hace saber con su voto a través de nuestro WhatsApp en el 320-88-88-88-6. Le haremos el reconteo oficial al final de esta canción.

0: Ana Gabriel con Mi Talismán. 7:23 En unos minutitos, Dios mediante, nos vamos a estar conectando con nuestra gerente de ciudad, Ana María Alcure, para hablar de un tema que nos apasiona, porque el talento en Barranquilla está a otro nivel. Una vitrina gigantesca en una de las ciudades con mayor proyección de todo el mundo.
1: Pasa el tiempo y
0: donde el talento brota naturalmente. Aquí uno levanta una piedra y hay talento por doquier. Y ahora existe una vitrina gigantesca para el talento. Y a mí la verdad esto me alegra, el apoyo institucional al talento de la ciudad. Y ahorita vamos a hablar de eso. 7:24 Bueno, la maquinita, atención. Resultado preliminar, boletín preliminar de la Registraduría Nacional del Estado de los Votos que ustedes nos envían por WhatsApp, que nosotros recopilamos y que son procesados por nuestra maquinita. La chancleteamos, pero no, nada. A ver, chancletela otra vez, a ver si aquí, a ver, le damos a estartarazo otra vez, a ver, presionamos el botón, a ver.
2: Maquinita, tú puedes, en las manos de Dios.
0: A ver. No, nada. Quiere arrancar, pero nada. Está como falla de batería.
2: Voy a ponerla a cargar, eso debe ser. Vamos a darle un poquito de cafecito para ver si ya se compone la maquinita. Amiguillo, por ahora estas votaciones están apretaditas porque Selena lleva 49 votos y Ana Gabriel 54 votos.
0: ¿Quién ganará, Ana Gabriel o Selena? ¿Selena o Ana Gabriel en la muñequera de los artistas en Bésame? Regálame un minutito y cosas que usted tiene que saber.
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0: En Colombia son las 7:26 Buen día para nuestros oyentes. 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Usuarios se quejan por calor insoportable en el interior del aeropuerto Ernesto Cortizos, titula el diario El Heraldo. Los viajeros reportaron la falla de climatización en diversas salas. Te espera por fallas en el sistema de climatización. Debe saber que sobre esto se ha expresado a propósito del aeropuerto Ernesto Cortizos el señor gobernador del Departamento del Atlántico, señor Eduardo Verano de la Rosa. El futuro turístico y económico del Atlántico también despega y volará alto desde el Ernesto Cortizos. Este aeropuerto es una pieza estratégica para nuestra región. Si el distrito en cabeza de Alejandro Char asume su operación, desde la Gobernación del Atlántico estamos dispuestos a trabajar de manera articulada para que esta decisión se traduzca en más conectividad, más visitantes, más inversión y más desarrollo para nuestro departamento. Sin duda, el reto es que quien llegue a esta terminal aérea no solo conozca Barranquilla, sino que descubra todo lo que tiene el Atlántico para ofrecer en patrimonio, playas, cultura, gastronomía y municipios. Aquí tenemos que pensar como región y hacer del Cortizos una experiencia inolvidable, la gran puerta de entrada al Atlántico. Y a propósito de la máxima autoridad del Distrito Especial Industrial y Portuario Barranquilla, el señor Alejandro Char Chalcub escribió sobre las 5:40 de la tarde: la nueva estación de policía Río Mar se suma a todos los esfuerzos que estamos haciendo para cuidar a Barranquilla. Esta infraestructura ubicada en el Parque Bosques del Norte contará con más de 140 policías de todas las especialidades que estarán 24/7 al servicio de Las Flores, La Playa, San Salvador, Siape, Villasantos, El Poblado, Buenavista, Altos del Limón, Palmar del Río y demás barrios cercanos con más tecnología y capacidad de respuesta. Seguimos fortaleciendo a nuestra policía con los recursos de la tasa de seguridad, estaciones, CAI, motos, radios, computadores y muchas más herramientas. El dinero de los barranquilleros se está invirtiendo en más fuerza para enfrentar a la delincuencia. 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
2: La alcaldía de Barranquilla se prepara para vivir una semana de la primera infancia enfocada en salud mental desde la gestación. La alcaldía de Barranquilla presenta la sexta edición de esta iniciativa que, bajo el concepto Sana Sana, llevará experiencias, actividades y espacios de reflexión a diferentes escenarios de la ciudad. Además de esto, tienen una excelente programación. La programación de la Semana de la Primera Infancia 2026 tiene para el día viernes 25 de septiembre, el día de hoy, activaciones en los centros comerciales Buenavista 1 y 2 a partir de las 4 de la tarde hasta las 7 de la noche, acercando a las familias a experiencias pensadas para celebrar y reconocer la importancia de la primera infancia.
0: 7 de la mañana con 29 minutos y 12 segundos en Colombia. 330 capturas por extorsión en Barranquilla y el área metropolitana en lo que va de 2026. El GAULA de la Policía de Barranquilla reportó que en lo corrido de 2026 ya han sido capturadas 330 personas por el delito de extorsión y delitos conexos en la capital del Atlántico y municipios del área metropolitana. Y continuamos con la muñequera de los artistas. Bésame en el top 5 de Guillo. Y continuamos con Selena, con No Me Queda Más, como La Flor y La Carcacha. ¿Quién ganará? ¿Selena? ¿Ana Gabriel o Selena? ¿Usted por quién vota? 320-88-88-88-6 en la muñequera de los artistas. Bésame en el top 5 de Guillo.

0: 7:32, no me queda más, dice Selena, 7:32 en Colombia. ¿Qué dicen nuestros oyentes? Bésame, Minati.
1: Mi Guillo por acá, mi querida Silvana, dice, Guillo, no te vayas todavía para Telecaribe porque esta maquinita va a explotar, pobre Parodi, estás diciendo por aquí.
0: Parodi va a quedar bien chamuscadito.
1: Dicen por aquí, Matilde, yo voto por Selena Quintanilla. Mercedes Contreras dice, yo voto por Selena. Y la maquinita, no, esa maquinita ya me asusta, dice por aquí. Esthercita dice, mi voto es por Selena.
0: ¿Y usted por quién vota? 320-88-88-88-6, ¿Selena o Ana Gabriel? ¿Ana Gabriel o Selena?

0: 7:35. ¿Será que le duele o no le duele a la maquinita? Ya lo sabremos en breve, porque atención, llega a boletín preliminar de la Registraduría Nacional del Estado de los Votos por WhatsApp, que indica que...
1: Ay, no, espérense.
0: Ándale, Señor Jesucristo.
1: Espérense otra vez. Ya ahora sí.
0: ¿Qué actualización? A ver. No. Ahora no. Bueno, ahora se cree el 7.
1: Ya arrancó un poquito mejor.
0: Se cree el 7 de la tienda.
1: Miguillo Selena lleva 58 votos. Otra vez pasó Ana Gabriel y Ana Gabriel 55. ¿Quién? Selena 58. Y Ana Gabriel, 55.
0: O sea que tiene por el pelo Selena Ana Gabriel, hombre.
1: Pero no se dejan, no se
0: ¿Qué
1: dejan.
0: ¿Qué muñequeras están dando? Bueno, Selena dice, la carcacha. De aquí para allá, con Bésame Radio. ¿Quién ganará, Selena o Ana Gabriel? Ana Gabriel o Selena en la muñequera de los artistas, Bésame. Porque hoy es viernes y el espíritu lo sabe y te está observando fijamente. Pórtate bacano, pórtate bacano. 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

0: Selena con la carcacha. Regáleme unos segunditos y continuamos con la muñequera de los artistas. Bésame.
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0: Y cosas que usted tiene que saber cuando son las 7 de la mañana con 41 minutos. David Murcia se retracta de acusaciones contra Del Espriña en caso de MG. Revela que lo hizo por ofertas para ser gestor de paz de gobierno Petro. En su comunicado aseguró que dichas manifestaciones estuvieron precedidas de expectativas planteadas desde sectores cercanos al gobierno anterior, con información del diario El Tiempo. Son en Colombia las 7 de la mañana, 42 minutos. ¿Cómo estamos en el medallero en los 13 Juegos Suramericanos Santa Fe 2026? El medallero está así: 106 medallas de oro para Brasil, 85 de plata y 72 de bronce para 263. Segundo lugar para Argentina con 65 de oro, 68 de plata y 107 de bronce para un total de 240. Y tercer lugar en el medallero para Colombia: 58 medallas de oro, 56 de plata, 45 de bronce para un total de 159 preseas. Debes saber que tendremos el fútbol el día de hoy. Tendremos para el día de hoy 11 Caldas contra Atlético Bucaramanga, 8:15 de la noche, y más temprano, 6:10 de la tarde, Boyacá Chico contra Deportivo Pasto. Tendremos para el día de hoy también partidos por la Liga de Naciones. Tendremos varios partidos para hoy. Partidos: Georgia, Irlanda del Norte, Armenia, Latvia, Suiza. Suecia contra Rumanía, Montenegro contra Chipre, Hungría, Ucrania, Italia, Bélgica, Turquía contra Francia, Polonia contra Bosnia y Herzegovina. Tendremos partidos por la Major League Baseball: Medias Rojas contra Cachorros, 12:05 del mediodía; Yankees contra Orioles, 3:05 de la tarde; Medias Rojas contra Cachorros, 5:05 de la tarde; los Phillies contra los Rays a las 5:40 de la tarde; los Tigres contra los Piratas a las 5:40 de la tarde; Nacionales contra Mets a las 5:45, 6:05 Yankees contra Orioles; Azulejos de Toronto contra los Rojos de Cincinnati a las 6:07, 6:10 de la tarde los Miami Marlins contra los Bravos de Atlanta; 6:40 de la tarde en simultánea Cerveceros contra Cardenales; Medias Blancas contra los Rookies; los Royals contra los Guardianes; 7:10 de la noche, los Mellizos de Minnesota contra los Rangers de Texas; los Padres contra los Diamondbacks a las 8:40, misma hora de los Athletics contra los Astros; 9:10 de la noche, Marineros contra los Ángeles; y los Gigantes contra los Dodgers a las 9:15 de la noche. Cosas que usted tiene que saber.
9: La DIMAR reportó que el fenómeno del Niño ha reducido de manera importante el caudal del río Magdalena, especialmente durante agosto, cuando se registraron los niveles más bajos del año. Sin embargo, hay una buena noticia para la operación portuaria de Barranquilla. El canal de acceso a Bocas de Ceniza mantiene un calado operativo de 10.40 metros gracias al monitoreo permanente y a las labores de dragado. Además, el balance del puerto durante los primeros 8 meses del 2026 es positivo. La DIMAR también destacó que el canal completa 4 años sin siniestros marítimos o ambientales y 5 años sin encallamientos.
0: Son en Colombia las 7 de la mañana, 45 minutos. Buen día para nuestros oyentes. Bésame como siempre, al que madruga Dios lo ayuda, y Bésame le informa, y todo lo que tiene que saber lo sabe con Bésame Radio 88.6 FM. Recuperada Salomé Vázquez Sánchez, la niña de 2 años desaparecida desde el pasado 20 de septiembre en Ubaté. Tropas del Gaula Militar del Ejército de la Quinta División, en coordinación con el CTI de la Fiscalía, lograron la recuperación de la menor en Paime, Cundinamarca, quien recibe valoración médica. Seguimos trabajando por la protección de nuestros niños y la seguridad de las familias, ha indicado el Ejército Nacional. Son en Colombia las 7:45 de la mañana. Debe saber que Taiwán acusa a China de distorsionar los hechos tras la reunión entre Xi Jinping y Donald Trump en Estados Unidos. El Papa León 14 aterriza en París para su visita de 4 días a Francia. Pakistán afirma haber abatido a varios talibanes afganos tras un choque fronterizo. Delcy Rodríguez regresa a Venezuela tras su participación en la Asamblea de la ONU. El presidente de Irán asegura que sigue dispuesto a alcanzar un acuerdo con Estados Unidos. Corea del Sur acusa a Zelensky de romper la confidencialidad sobre el envío de prisioneros norcoreanos. Albanese reclama ante la ONU salvaguardas para la inteligencia artificial tras la infiltración en Australia. La Casa Blanca veta a 12 periodistas de CNN en la llegada de Xi Jinping a la cena con Donald Trump. Miles de personas reclaman una Palestina libre en las calles de Nueva York. Javier Milei acusa a Pedro Sánchez de traicionar a su propio pueblo por su política migratoria. El condado de Palm Beach, donde reside Trump, frena los centros de datos de inteligencia artificial por un año. Trump y Melania reciben a Xi Jinping y a su esposa para una cena de Estado en la Casa Blanca. Trump pide al Supremo permitir las deportaciones de migrantes a terceros países. La Universidad de Stanford enfrenta críticas por borrar con inteligencia artificial a un estudiante hispano de una foto publicitaria. Son en Colombia las 7 de la mañana con 46 minutos. Buen día para nuestros oyentes. Como siempre, al que madruga Dios lo ayuda, y Bésame le informa, y todo lo que tiene que saber lo sabe con Bésame Radio 88.6. Continuamos con la muñequera de los artistas Bésame. Ana Gabriel con No Entiendo, Es Demasiado Tarde. Y cerramos con Hice Bien Quererte este bloque. ¿Quién ganará? ¿Ana Gabriel o Selena? ¿Selena o Ana Gabriel en la muñequera de los artistas Bésame?

0: Illuminati. ¿Qué dicen los oyentes? Bésame.
1: Siguen reportando los votos, sigue todavía Selena arriba, dicen por acá. Nathaniel dice, buenos días, Nati Guillo, mi voto es por Selena. John Ariza dice, va a tocar comprar otra maquinita en Temu, bendiciones, mi voto es por Selena. Eileen dice, para reportar la desconfiguración de la maquinita, hay que reiniciarla, mi voto es por Ana Gabriela.

0: atención que la Registraduría Nacional del Estado de los Votos por WhatsApp indica que...
1: Vamos a darle cuerdita para ver si ya revivió.
0: No, esto sí que... El perro rascándose, como siempre. El pobre perro ese.
1: Ahí viene, ahí viene.
0: Yo creo que tiene como sarnita detrás de la oreja.
1: Ahí viene el pobrecito. Espérense, ahí va cargando, ahí va cargando.
0: No, esto, pero que... Aquí... ¿Qué está cargando?
1: Cargo.
0: No, no, no, no, no. Qué desastre.
1: Ella intenta, pero
0: no.
1: Nada.
0: Arranca, no arranca.
1: No, no, no. Sí. Por acá, amiguillo, Selena dice 66 votos, Ana Gabriel 59.
0: ¿Cómo, cómo?
1: Selena, 66 votos, Ana Gabriel 59.
0: ¡Anda, qué muñequero! En 7 points arriba. 7 uppercuts. Bueno, ya están volando las pestañas potizas, las uñas potizas, la vaina.

0: Son en Colombia las 7 de la mañana con 59 minutos. ¿Qué dicen nuestros oyentes, mi querida Natalie?
1: Saluditos.
0: Deme un segundito que no le subí por acá. Dígame.
1: Saluditos nos envía Eder. Dice, mi voto es por Selena, Gustavo y Dajelis. Dicen Selena y Julie Mari. Dice Ana Gabriel.
0: Muy bien. Los votos, entonces, la gente votando por Ana Gabriel o votando por Selena. ¿Quién ganará? Esa es una buena pregunta.
1: Miguillo, ¿sabes cómo van? Van, mira, 68-69. 68, Selena, Ana Gabriel, 69.
0: ¡Ándale! Bueno, le coronó la barbilla con un punto. ¡Ping! Bueno, ¿me tienes recomendación a esta hora?
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0: favor.
1: Los saluditos que dicen nuestros oyentes.
2: Siguen votando, Miguillo, esta muñequera está, pero tremenda, dice por aquí. Diner dice, muy buenos días, yo voto por Ana Gabriel. Saluditos, hola, Guillonati. En sintonía está Nicolás, rumbo al colegio. Votamos por Ana Gabriel y Diana dice, Ana Gabriel.

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1: 8 de la mañana con un minuto. Y aquí está Selena con Baila Esta Cumbia, Amor Prohibido y el chico del apartamento 512. ¿Quién ganará? ¿Selena o Ana Gabriel? ¿Ana Gabriel o Selena? En la muñequera de los artistas, Bésame.

0: Selena Quintanilla con Nos Baila Esta Cumbia, 8 de la mañana con 13 minutos. A la muñequera, a los artistas, bésame. Feliz y bendecido día. Los saluda el registrador de Tebu, el gran Parodi. Con ustedes desde ese momento, junto a Nati Montenegro, con la maquinita. Llega a la Registraduría Nacional del Estado de los Votos de WhatsApp con el boletín en preliminar.
1: Vamos, maquinita, vamos.
0: Ahí viene. ¡Ay, no!
1: ¡Ay, Diosito!
0: ¡Ay, no!
1: Yo no sé si eso fue de la maquinita.
0: No, ya.
1: ¿O qué se le metió?
0: Está saliendo humo aquí.
1: Mi querido Parodi, hasta ahora.
0: Ay, no.
1: Hasta ahora el marcador va de la siguiente manera.
0: ¿Sí?
1: Otra vez Ana Gabriel cogió delantera, va con 77 votos y Selena va atrás con 73.
0: Uy, se están dando reñido las dos. Así que sigan votando 320-88-88-88.
1: Aquí, ¿sí?, te están preguntando que si estás bien, que
0: no,
1: si todo aquí está bien.
0: No puedo respirar del humo. Ya venimos con más saluditos. Sigan votando 320-88-88-88-6.

0: Nació el 16 de abril del año 1971 y dejó este mundo terrenal un 31 de marzo del año 1995. Selena Quintanilla con El Chico del Apartamento 512. 8 de la mañana con 12 minutos. Atención, señoras y señores. Llega el boletín final con el 99.9% de los votos. ¿Quién será la ganadora de esta muñequera de los artistas Bésame en el top 5 de Guillo? María Guadalupe Araújo John, la luna de América, Ana Gabriel, que nació un 10 de diciembre del año 1955. O la señorita Selena Quintanilla Pérez, Selena. 8 de la mañana con 12 minutos. Atención, resultado final, 99.9% de los votos. La maquinita hoy. Sí, ha botado humo, mejor dicho, hasta espíritus.
1: Tornillos, espíritus.
0: Tormentos. Así que ya viene a entregar el resultado final y por supuesto a descansar el fin de semana. Señoras y señores, atención, al 99.9% de los votos. Llega la maquinita a la Registraduría Nacional del Estado de los Votos de WhatsApp con el resultado final. Atención, señoras y señores.
1: Vamos, maquinita, vamos.
0: Ahí viene. No arranca. Ay, no. Se fue bueno, modo disco.
1: La maquinita dijo que hoy es viernes y que chao, que hasta luego.
0: No, ella ya va a bailar.
1: Mi paro, pero ella alcanzó a dejarnos el resultado final, gracias a
0: Dios. Eso sí, eso sí. La cabina llena de humo.
1: No te la vas a creer, mi querido paro, de estos resultados.
0: ¿Qué pasó?
1: Pues finalmente Ana Gabriel es la ganadora con 87 votos y Selena quedó con 84.
0: 87 votos versus 84 votos, la ganadora, la luna de América, Ana Gabriel. Muy bien. Felicidades para María Guadalupe Araújo John. La ganadora del día de hoy es Ana Gabriel. 8 de la mañana con 14 minutos. Agradecemos a la Registraduría Nacional del Estado de los Votos de WhatsApp, a la maquinita. Nati Montenegro, gracias. El Gran Parodi continúa con ustedes porque ya viene el karaoke más grande del mundo. Una pequeñita pausa. Un minuto con 22 segundos. Llega Camilo con El Árbol. E iniciamos el karaoke más grande del mundo. Pídela cantando.
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8 de la mañana con 18 minutos. Viernes, bésame, 25 de septiembre. De nuevo, feliz y bendecido día. Viernes, bésame, hoy se celebra. Hoy se canta con el alma. Es viernes, dejemos a un lado las preocupaciones por un ratito y regalémonos una mañana llena de música y, por supuesto, de buena energía. Ya llegó el karaoke más grande del mundo. Pídela cantando aquí en Bésame Radio. Prepare su canción, prepare su garganta. Piense en esa persona a quien quiere dedicársela y déjela sonar y cántela. Hoy venimos a cantar, a disfrutar y a pasarla súper bacano. Porque cantar es terapia, siempre lo digo, nos alegra el alma, nos llena de energía. Y la vida también se celebra cantando. Así que canta aunque no cante. Envíe ya su nota de voz 320-88-88-886. Si está feliz, cante. Si está estresado, cante. Si está triste, cante aún más fuerte. Cantando se olvidan las penas. Así que hoy venimos a cantar. Feliz y bendecido viernes, bésame. Que empiece el karaoke. Y que se sienta que es fin de semana ya. Así que cante, súbase al escenario. Nota de voz 320-88-88-88-6. Iniciamos, pídela cantando.

Jesse y Joy, cuando me soltaste, 8 de la mañana con 24 minutos. En nuestro Instagram, @besamequilla, pueden ver una información acerca de esta agrupación de Jesse y Joy. Y es que estos días hay una polémica por una separación. Incluso Joy habló sobre las decisiones de su hermano de hacer una pausa. Ella dijo lo siguiente, abro comillas: Jesse es irreemplazable. Además, Jesse anunció el pasado 15 de septiembre que quería hacer una pausa para dedicar más tiempo a su familia, cuidar su bienestar y vivir a otro ritmo. Así que la noticia completa, la información completa a través de nuestro Instagram, @besamequilla. 8 de la mañana con 25 minutos, pídela cantando el karaoke más grande del mundo, inicia función. Nota de voz 320-88-88-88.

0: Mercurio con Sellado con un beso, 8 de la mañana con 28 minutos. Pídela cantando en Bésame.
1: Buenos días, Bésame.
0: Buenos días. Amén.
1: Yo que me complacas con una canción.
0: Sí.
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0: 8 de la mañana con 33 minutos, más oyentes cantándole a la vida, nota de voz 320-88-88-88-6.
1: Buenos días, Parodi, bendiciones para ti.
0: Buenos días, amén.
1: Cada vez que veo salir el sol, como hoy, bésame, Elsa Huelvas, gracias.
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1: Calibre 50 con Mi Problema, 8 de la mañana con 40 minutos. Pídela cantando, nota de voz 320-88-88-88-6.
2: Buenos días, Parodi.
1: Buenos días.
2: A ver si me complace con esta canción.
1: Sí.
2: No,

0: Carlos Vives, con No Podrás Escapar de Mí, 8:44 a.m. Buenos días.
1: Buenos días, Bésame. Quiero
0: Hola.
1: Que me complacan con la canción de Cani García, Para Siempre.
0: Sí.
1: 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Bendecido día, gracias.
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0: Encarnita García de Jesús, la puertorriqueña Candy García con Para Siempre, 8:48. Buenos días.
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0: El hijo del potrillo, Alex Fernández, loco por volverte a ver, 8 de la mañana con 52 minutos, pídela cantando, bésame.
1: Buenos días, Parodi.
0: Buenos días, amén.
1: Para toda la familia de Bésame.
0: Eso, gracias.
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0: 8 de la mañana con 56 minutos. Pídela cantando. Buenos días, buenos días.
1: Buenos días, Parodi.
0: Hola.
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0: Vacilos con amor de los 90s, 9 de la mañana con 2 minutos. 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Carne 100% de cerdo colombiano. 9 de la mañana con 4 minutos. Continuamos cantándole a la vida. 3 oyentes se suben al escenario. Buenos días, buenos días.
1: Buenos días.
0: Hola.
1: Para que me complazcan con esta canción.
0: Sí.
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0: Muy bien, más oyentes. Buenos días, buenos días.
1: Buenos días para hoy.
0: Hola. Amén.
1: Querido Tommy, aquí te escribo esta carta. Bésame.
0: Perfecto. Nota de voz 320-88-88-886. Buenos días, buenos días.
2: Buenos días para hoy. Bendiciones para ti. Y
0: amén.
2: Sintonía siempre con Bésame.
0: Eso.
2: Compláceme con la canción. Fraca. No me claves tus puñales por la espalda tan profundo. Bésame.
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1: Querido Tommy, escribo esta carta. No sé si tú realmente lees estas cartas.

0: 9 de la mañana con 20 minutos, llegó la quincena. 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
0: Muy bien, más oyentes, nota de voz 320-88-88-88-6.
2: Buenos días, Parodi.
0: Buenos días.
2: Muchas bendiciones.
0: Amén.
2: Mi canción favorita para hoy es...
0: ¿Sí?
2: Me olvidé de vivir, dejo la iglesia, bésame.
0: Perfecto, pídela cantando en Bésame.
3: Buenos días, Parodi.
0: Buenos días.
3: Buenos días, bendiciones.
0: Amén.
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0: Eso.
3: Bésame.
0: Muy bien, más oyentes. Buenos días, buenos días.
4: Buenos días.
0: Hola.
4: Aquí escuchando la mejor 88.6 de
0: esa
4: radio. Quiero que me complazcas con la canción.
0: ¿Con cuál?
4: Para mejor la fuerza de amar. Tiene mi corazón de lunas y estrellas. Y aprendí a mover las montañas. Bésame, Zeneid Quintero desde Bellavista, Malambo.

0: High Church, Julio Iglesias con Me Olvidé de Vivir, 9:34 a.m. Ya tienes donde celebrar amor y amistad. 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Más oyentes, buenos días.
1: Buenos días, Parodi, bendiciones para todos.
0: Amén.
1: Para que me complazca con la canción.
0: Sí.
1: 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Bésame.
0: Muy bien, más oyentes, buenos días, buenos días.
2: Buenos días, Parodi.
0: Hola.
2: Me complace con una canción.
0: Sí.

0: Bésame.
1: Muy bien, pídela cantando en Bésame. Buenos días.
2: Buen día, Parodi.
1: Hola.
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0: 9:49, pídela cantando en Bésame.
1: Claridad, bésame.
0: Muy bien, más oyentes. Buenos días, buenos días.
2: Buenos días a todos los oyentes. Me encantaría que me complaciera con la canción.
0: Sí.
2: Huele a peligro el solo hecho de acercarme a conversarte. Bésame.

0: 9 de la mañana con 54 minutos, del 1 al 30 de septiembre. 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

0: La canción la hace Josy Cuenca, se titula Nuestro Secreto. 10 de la mañana con 4 minutos. Continuamos cantándole a la vida. Canta aunque no cante y subas al escenario con una nota de voz. Al 320-88-88-886.
1: Parodi, buenos días.
0: Buenos días. Amén.
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0: Sí.
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0: Muy bien, más oyentes. Buenos días, buenos días.
2: Buenos días, Parodi, buenos días. 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
0: Excelente, pídela cantando en Bésame.
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0: 10 de la mañana con 17 minutos. 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Más oyentes cantándole a la vida. 10 de la mañana con 18 minutos. Buenos días, buenos días.
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0: Perfecto, pídela cantando. Buenos días, buenos días.
2: Buenos días, bésame. Buenos días, Parodi.
0: Buenos días.
2: Compláceme con esta canción.
0: Sí.
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0: Muy bien, más oyentes, empídela cantando. Bésame.
3: Buenos días, Parodi.
0: Buenos días.
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0: 10 de la mañana con 23 minutos. 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

0: Gloria Estefan, con los años que me quedan, 10 de la mañana con 28 minutos. 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

0: 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Más oyentes, nota de voz 320-88-88-886. Canta aunque no cante en el karaoke más grande del mundo. Seguimos en Pídela Cantando. Buenos días.
1: Buenos días. 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
0: Muy bien, más oyentes, buenos días, buenos días.
2: Muy buenos días, Parodi.
0: Quiero hola.
2: Que hagas el favor y me complazcas con la canción.
0: ¿Sí?
2: 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Bésame.
0: Muy bien, pídela cantando en Bésame.
3: Buenos días, Parodi.
0: Buenos días.
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1: ¡Hey!

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1: 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Bueno, buenos días.
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0: mañana.
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Los dos carnales con el de todas y de nadie. 11:02 a.m. Continuamos cantándole a la vida. Subas el escenario, cante aunque no cante, cante. Para que olvide las penas, para que recuerde un momento especial, una persona especial, un olor especial, una comida especial. Ay, la música bendita, música.

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1: Muy bien, damas oyentes. Buenos días, buenos días.
2: Para hoy, buenos días.
1: Buenos días.
2: Bésame.
1: Eso.
2: 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Y unos hombres vestidos de blanco me dijeron, yo escucho Bésame.
1: Excelente, pídela cantando en Bésame.
3: Buenos días,
1: Parodi. Buenos días, amén.
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Ángela Carrasco con el No Me Puedo Quejar, 11 de la mañana con 8 minutos, del 25 al 27 de septiembre. 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

0: La mañana con 12 minutos. 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

0: Cristian Castro con Lloran las Rosas, 11 de la mañana con 17 minutos en Tu Éxito San Francisco. 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

0: Roberto Carlos con un millón de amigos, 11 de la mañana con 22 minutos, pídela cantando en Bésame.
1: Hola Parodi, buenos días.
0: Buenos días.
1: Por favor, compláceme con esta canción.
0: ¿Con cuál?
1: Te envío poemas de mi puño y letra, te envío canciones de 440, Bésame.
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Carlos Baute junto a Marta Sánchez con Colgando en tus manos, 11 de la mañana con 26 minutos. 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
1: 11:41 de la mañana. Hola, familia Bésame. Buenos días todavía. Nati Montenegro, nuevamente acompañándote a esta hora. Y antes de continuar con nuestra programación.
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1: Esta canción es buenísima.
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1: Pero bueno, ya ahorita se las dejo disfrutar. Antes, información importante que ustedes tienen que saber. Hay que actuar ya. Situación financiera de Aire y Afinia. Una problemática que no da espera. Así lo manifestaron sus representantes durante el segundo día del Congreso número 20 de Andesco, la Asociación Nacional de Empresas de Servicios Públicos y Comunicaciones. En el panel, Romper el Ciclo, un nuevo modelo para la energía eléctrica del Caribe. Este espacio contó con la participación del gerente general de Afinia, el señor Ricardo Arango, también el gerente interventor de Aire, el señor Ramiro Castilla Andrade, y varios dirigentes más. Ante el similar desafío que comparten los representantes de estas compañías, coincidieron en que se deben tomar de forma inmediata las decisiones pertinentes que le den una solución pronta y estructural a la problemática que enfrentan estas empresas del servicio energético en la costa Caribe. En esta misma línea, el gerente de Afinia indicó también que los problemas que enfrentan están sucediendo y no en un futuro, sino ahora mismo. Hay que solucionarlo ahora mismo, manifestó así el gerente. Por otra parte, anotó que la problemática que enfrentan las empresas debe interesarnos como país a todos, pues es la costa Caribe la región que más potencial tiene para desarrollar los distintos proyectos de energía a nivel nacional. Es una noticia que se presentó el día de ayer y que viene siendo conversación. 11:43, un saludo muy especial a la familia Bésame, gracias siempre por la sintonía con nosotros en los 88.6 FM. A todos aquellos que nos escuchan a través de www.besame.fm a nivel internacional. Todos aquellos colombianos, barranquilleros que han decidido migrar, un abrazo fuerte. Sabemos que no es fácil estar tan lejos de sus familias, de las personas que amas, pero tú estás allá luchando por tus sueños, saliendo adelante y dejando también, por supuesto, a Curramba en lo alto. 11:44, ya ahorita voy con los saluditos. Recuerda hacer tu reporte, dejarnos tu reporte en el 320-88-88-88-6. Y yo te voy preguntando mientras tanto, te digo, ¿ya sonreíste hoy? ¿Ya le regalaste una sonrisita a esa persona que tienes a tu lado? De pronto tu sonrisa llene de luz y de esperanza a esa persona que lo necesita hoy. Con todo el corazón, sonríe. 11:44, llega Tranzas hasta ahora, Bésame, dice Morí. Miriam Hernández con su canción Mío. José Feliciano dice para decir adiós. Una cortita pausa y luego nos acompaña Chayanne con Dejaría Todo y Proyecto M con Locos de Remate. Recuerda que nosotros estamos aquí. Aquí contigo en Bésame, acompañándote siempre en los 88.6 FM.
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1: 12:17. Nuevamente agradecemos la audiencia fiel, que siempre están ahí conectados 24/7 a través de los 88.6 FM. Un beso y un abrazo para ellos. Todo el cariño, porque ustedes, nuestros oyentes, son los verdaderos protagonistas de esta emisora romántica y apasionada.
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1: Así es, en más información importante, ha presentado evolución positiva. Hijo de Yamit Amat reveló detalles de su estado de salud. Además, señaló que el periodista de 84 años continúa recibiendo atención y respondiendo satisfactoriamente al tratamiento. Yamit Amat Serna, hijo del reconocido periodista Yamit Amat, entregó detalles sobre el estado de salud de su padre, quien se encontraba en la unidad de cuidados intensivos en la Fundación Santa Fe de Bogotá desde el pasado 22 de septiembre. Desde su cuenta de X, Amat Serna afirmó que su papá ha evolucionado favorablemente en las últimas 24 horas, por lo que agradeció al equipo médico de la Fundación Santa Fe por su atención. Además, también resaltó los mensajes de apoyo recibidos por parte de sus colegas y amigos periodistas. Él mencionó lo siguiente, abro comillas, gratitud sin límite por tantas expresiones de afecto. La salud de mi padre ha presentado evolución positiva en las últimas 24 horas gracias a las acciones médicas y cuidados recibidos de manera incansable por parte del extraordinario equipo médico y de enfermería de la Fundación Santa Fe de Bogotá. Asimismo, también afirmó que el periodista de 84 años continúa recibiendo atención, pero va respondiendo favorablemente al tratamiento. Por ahora, la información confirmada corresponde a su hospitalización en la ciudad de Bogotá y a su permanencia en la UCI. La institución médica aún no ha entregado su parte oficial sobre el estado de salud del gran periodista Yamit Amat. Seguiremos muy atentos. 12:19, saluditos que nos siguen llegando al WhatsApp de Bésame. Por aquí está muy atenta mi querida Silvana, también está AC y Ever en sintonía, abrazos y besos para ellos. Edith Padilla también me saluda hasta ahora, dice en sintonía. Y un saludo para mi hija Keren Esther. Mi amiga Marta Ramírez Hamburger también dice muy buenos días, Nati, en sintonía con Bésame. Mi hermosa Consuelo desde el barrio Villaflor dice bendecido viernes para ti, mi Nati hermosa. Un abrazo para ti, Consu. Dicen por aquí, mi Nati, una sonrisa siempre hay que darla a la vida, a pesar de los problemas. Y desde que me levanto con Bésame, esa sonrisa me dura todo el día. Ustedes contagian alegría, me dice mi querida Rochi Ponce. Desde la Unión Territorio Bésame, así es, Rochi. Totalmente. Todos los días hay que tener agradecimiento y una sonrisa. Estamos vivos y tenemos nuevas oportunidades para seguir luchando, golpeando puertas, abriendo ventanas. Luchando y luchando hasta alcanzar nuestros sueños. El sol brilla para todos. Benjamín González también me reporta sintonía hasta ahora. Buenas tardes. Dicen por acá que la música nunca se detiene en Bésame y es totalmente cierto. Porque llega hasta ahora Calibre 50 con su canción Mi Problema. Luego nos acompaña La Mafia con Vida. Magnati Valentino dice Vuelve a mí. Draco Rosa dice Esto es Vida. Y luego Marco Yunás con su canción Hay algo en ti. 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
1: 12:41, más información aquí en Bésame 88.6 FM. Barranquilla entra en temporada de lluvias y autoridades advierten sobre posibles emergencias. La Oficina de Gestión del Riesgo pidió extremar el autocuidado ante las lluvias previstas para finales de noviembre debido al riesgo de inundaciones, desbordamientos, la caída de árboles y tormentas eléctricas que posiblemente se presenten. La segunda temporada de lluvias de año ya comenzó en Barranquilla. Históricamente, el periodo comprendido entre mediados de septiembre y finales de noviembre concentra la mayor cantidad de lluvias del año en esta ciudad. También esta temporada coincide además con la temporada de huracanes en el Caribe, por lo que las autoridades mantienen el monitoreo de las condiciones meteorológicas y de los fenómenos que puedan incrementar los riesgos. Entre las situaciones que podrían presentarse durante esta época están el desbordamiento de los arroyos, por eso hacen un llamado a la conciencia de los ciudadanos para no seguir arrojando basuras a los arroyos y alcantarillas. La Oficina de Gestión del Riesgo continuará haciendo seguimiento a las condiciones meteorológicas y coordinando acciones con los organismos de socorro. Recuerden comunicarse ante cualquier emergencia a la línea 195. Además, también las entidades competentes están muy atentas. Las autoridades también reiteran que la prevención y la preparación comunitaria son claves para reducir los riesgos durante la temporada de lluvias y ante los desastres de arroyos peligrosos. 12:43, saluditos que llegan a nuestro WhatsApp de Bésame. Dicen por aquí, buenos días, bendiciones para todo el equipo de Bésame. Jerux dice, en sintonía con Bésame. Mi querida Marta también dice, hola Nati, bendecido día para ti desde el barrio Recreo, siempre escuchando Bésame. Barrio Recreo, territorio Bésame. Buenas tardes Nati, desde Villa San Pedro está Edgardo Ricardo Suárez. Saluditos. Dicen también, Dios te bendiga Nati, amén. Escuchando aquí Bésame desde que me levanto. Y dice, me desestreso demasiado escuchando Bésame. Nos envía saludos Sara Centenos en sintonía desde Villa del Rosario. Bésame. Saludo y un abrazo, mi Sara. Buenas tardes, Nati. Siempre en sintonía contigo. Está Nicolás desde Caribe Verde. Un saludito más. Dicen por acá, hola, Nati. Siempre en sintonía, Keiner. También desde Caribe Verde, territorio Bésame. Siendo las 12:44, nos visita Alejandro Fernández, el potrillo, con Me dediqué a perderte. Seguido llega Paloma San Basilio con No llores por mí. Esa canción es preciosa. Préstenle mucha atención a la letra. Luego de una pausa, llega Paulina Rubio y nos visita con Tal vez quizás. Ale Subago dice A gritos de esperanza y Franco De Vita dice No hay cielo. 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

Hasta ahora recomendaciones en Bésame Radio. 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

0: Y en Bésame ya es la 1:18 exactamente. Agradecemos siempre a nuestros oyentes su fiel sintonía con Bésame Radio. Gracias también a los que van haciendo su reporte de sintonía al 320-88-88-88-6. Cosas que ustedes tienen que tener en cuenta e informarse hasta ahora en
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0: Eso, ahora sí. Es que está un poquito como caprichosito y este sistema tecnológico. Está peor que la maquinita de esta mañanita, pero bueno. Ahí vamos, dándole. Dicen por acá, buenas tardes, Nati, ya almorzando. Me saluda mi querido Ricardo, siempre en sintonía desde Santa Marta, territorio Bésame. Un saludo a toda la gente, mis samarios bellos oyentes de Bésame Radio. Ojo a esta noticia, porque hay cambios viales definitivos en Villa Carolina y El Limoncito. Atención a mis amigos conductores de Barranquilla. Tras el éxito del laboratorio vial, la Secretaría de Tránsito y Seguridad Vial confirmó que desde el pasado lunes 21 de septiembre se implementa de manera oficial y permanente los cambios en los sentidos viales de las calles 88 y 87. Toma nota cómo queda la movilidad. En la calle 88 queda en único sentido de circulación norte-sur, es decir, en dirección desde la vía 40 hacia Villa Carolina, entre las carreras 65 y 75A. Por otro lado está la calle 87, pasa a único sentido sur-norte, es decir, desde Villa Carolina hacia la vía 40, en el mismo tramo entre las carreras 65 y 75A. Los resultados del periodo de prueba fueron muy positivos, se logró reducir la congestión en un 56% del tramo más crítico de la calle 88, entre las carreras 71 y 74, especialmente los fines de semana, mejorando así la movilidad. Para garantizar la seguridad, la zona contará con nuevos reductores de velocidad, tachones, señalización vertical y orientación de movilidad en vía apoyada por la ciudadanía. La recomendación al volante es mucha atención a las nuevas señales, paciencia mientras todos se van adaptando al cambio y sobre todo respeto a los límites de velocidad y las intersecciones. Movilidad más segura para todos en nuestra ciudad de Barranquilla. Más saluditos que siguen llegando hasta ahora. Dice en sintonía está Claudia Holguín y Alexander Fontalvo desde Extintores aquí en Barranquilla, la 74. Un saludito para ellos. Rubén Padilla también me dice presente en el 610 de Cochufal. ¿Cómo va la movilidad, mi querido amigo Rubén? Buenas tardes, bendiciones, Nati. Dios te bendiga siempre en sintonía. Álvaro Ramírez y a Erlen Zamora, mis amigos. Un abrazote para ellos. También los quiero muchísimo. Buenas tardes, Nati. Bendiciones. Me saluda mi querido Emanuel. Un besote para él. Dice ya almorzando con la compañía de Bésame. Gracias por acompañarnos a esta hora y mantenerse bien informados con Bésame 88.6, la emisora más romántica y apasionada de Barranquilla. 1:21 y hasta ahora llega una canción sota que nos encanta por estos días aquí escucharla en Bésame Radio. De nuestras favoritas, se podría decir, por estos días. Llega Tiago Navarres con su canción Bonito, bonito. Luego nos acompaña Mecano con Hijo de la Luna.
2: A ver. Yo digo una. Y ustedes contestan.
0: Yo sé que ya muchos se la saben y ahorita la disfrutan. Santiago Cruz también nos acompaña con No te necesito. Miguel Bosé, Si tú no vuelves. Shakira dice no. Nunca.

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En Bésame ya son la 1:00 p.m. Es la 1:57. Gracias por la fiel sintonía con Bésame. Hasta ahora traigo recomendaciones para ti. 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
1: 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Bésame te trae excelentes recomendaciones. Son las 2 de la tarde con 15 minutos. 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
1: Tremendo aguacero está cayendo en este momento aquí por Los Nogales. Reporte de lluvia hasta ahora en Bésame, 320-88-88-88-6. Escríbenos desde dónde te encuentras y si por allá también está lloviendo. Así de duro como está acá. Hace que como ponle 15 minutos o menos. Vi tremendo sol y de repente todo se oscureció y empezó a llover. Así está el clima. 2:19 a esta hora. Les quiero recordar a mis amigos conductores que la Secretaría de Tránsito de Barranquilla, junto a sus orientadores y agentes de tránsito, se encuentran en distintos puntos de la ciudad facilitando la movilidad, especialmente en sectores donde hay cierres parciales o totales, como lo son la vía 40 con calles 72, 78 y 79 en Alameda del Río y en las calles 82 y 81 con carrera 59B. También tengan mucho cuidado y precaución porque hay controles operativos en la avenida Murillo. Dice que se están realizando controles por mal parqueo, por invasión del carril exclusivo de Transmetro por la zona de Caribe Verde, en recuperación del espacio público y también en varias vías principales sobre la circunvalar en la ciudad de Barranquilla, para que estén muy atentos y no sean amonestados por los agentes de tránsito que cumplen con su labor. Hasta ahora, saluditos. ¿Quién se reporta por acá? Dicen, ¡ay, un cumpleaños! Dice, para felicitar en su cumpleaños a Rochi. Dice que está de cumpleaños. Felicidades. Un abrazo y de parte de la familia Bésame, un muy, muy feliz cumpleaños. Lluvia de bendiciones para ti, Rochi. Por aquí se reporta conmigo mi bella Consuelo hasta ahora. También nos acompaña Marta Falcón. Dice, hola Nati, buenas tardes. Encantada siempre de escuchar Bésame. En sintonía está conmigo Lauren desde Ciudad de la 20 de Julio. Y un saludito le envían por aquí a Noah. Dice, de parte de sus abuelos Álvaro Ramírez y a Erlen Zamora, que lo quieren muchísimo. Siempre en sintonía con Bésame. 2:21 y la música no se puede detener aquí en Bésame. Por eso llegan Los Rebeldes con su canción Bajo la Luz de la Luna. Luego nos acompaña Gloria Estefan con Si Voy a Perderte. Seguido llega Roberto Carlos y dice Si el Amor Se Va. Alejandra Guzmán con Hacer el Amor con Otro y Eros Ramazzotti con La Aurora. 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
1: Dos con 39 minutos, recomendaciones de Bésame. 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
2: 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Son las 2 de la tarde con 45 minutos. Sigue lloviendo bastante fuerte por acá en Los Nogales. Hay alerta de onda tropical número 51, la cual traerá lluvias fuertes y vientos durante este fin de semana. Prepárense porque arrancaremos oficialmente la segunda temporada de lluvias del año y el fin de semana llega con el paso de la onda tropical número 51. Las precipitaciones se sentirán con fuerza entre los días viernes y sábado, especialmente durante las tardes y noches. El domingo comenzará a disminuir paulatinamente la intensidad de lluvias. Este fenómeno marca el inicio del periodo de mayores precipitaciones en la ciudad, el cual se extenderá hasta finales de noviembre, coincidiendo con la temporada de huracanes. Si vas en carro, moto o a pie, nunca intentes, por favor, cruzar un arroyo ni te acerques a zonas inundables. Ojo, prevenir, revisar techos, canales, ventanas y asegurarte de mantener limpios los patios y los desagües. No olvides reportar árboles con ramas secas o inclinaciones peligrosas o árboles caídos. Evitemos arrojar escombros y residuos en las calles ya que tapan los drenajes y las alcantarillas, agravando las inundaciones. Ante cualquier emergencia, caída de árboles, inundaciones o crecientes de arroyo, recuerda reportarlo de inmediato a la línea de emergencia 195. A estar muy prevenidos y seguros este fin de semana porque hay bastante lluvia. Así como nos reporta por aquí Osquitar, dice hola Nati, en sintonía. También está Rafa Nieto, dice en sintonía, dice en el malecón fuertes lluvias. Ahí nos envía fotografía de la luna del río. Está bajo un cielo bastante oscuro y lluvias. Nos reporta sintonía mi querida Marta, también dice lloviendo en el barrio El Recreo, también está bajo agua. Inundaciones, nos envían reporte también de lluvia en el barrio Los Nogales. Y dicen buenas tardes, Minati en sintonía. Felicidad Guzmán y Danis Vidas desde el Carmen de Malambo. Dice lluvia también por Caribe Verde. Lluvias y lluvias. Mucha precaución, mis oyentes. De Bésame 2 con 47. La música no se detiene, por eso llega hasta ahora Laura con su canción En Cambio No. Luego nos acompaña Ricardo Arjona con Realmente No Estoy Tan Solo, una cortita pausa. Y llega Carlos Mata con Déjame Intentar, Manuel Mijares con Para Amarnos Más y Yassi Velázquez con Llegar a Ti. 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

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Es que realmente yo no estoy tan solo. Ay, qué buena canción la de Ricardo Arjona, que nos va a acompañar en esta tarde apasionada, en esta tarde romántica, en esta tarde de bastante lluvia. La ciudad de Barranquilla aún llueve. Espero que usted esté juicioso y por favor no se me pase ningún charquito. Espere a que escampe, espere a que se baje, por precaución, por seguridad, ¿ok? Carito Ferrer mientras tanto lo va a acompañar, le va a regalar canciones y también lo va a saludar, porque quiero que me deje su nombre en nuestro WhatsApp.

está esta muy buena canción que se llama Déjame Intentar. Oye, quiero saludar a mi cosmetóloga, un besote y un abrazo, Daniela Feliciano. Está en sintonía de Bésame, atendiendo a sus pacientes y escuchando Bésame Radio en esta tarde, noche. Bueno, todavía no es noche, pero se siente. No, es que está deliciosa la tarde. Bendiciones, Carito, desde Barrio Abajo. Un besote y un abrazo. Luis Fernando, Carita Hermosa. Luis Fernando López de Salamanca, Soledad. Coquetas a las Gaviotas, Roberly, que está de cumpleaños de parte de Roche, Andrea y Magui. Un besote. Se llama Febrero 14, esta canción de Alberto Plaza.

Se llama Regresa a mí, está muy buena canción de El Devo, 324. 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Me dicen, excelente canción, febrero 14. Uy, es preciosa. No sé qué tiene esa canción, pero a mí me recuerda a un ex. No sé qué tiene y no me chuse. Pero es de verdad, no sé. Febrero. Carito, operadita en mi cama, de los ojitos, pero escuchando la emisora que nos hace sentir bonito. Ay, qué delicioso. Un besote y un abrazo para You Ladies. Paola, bésame, gracias por inspirarnos, nos dicen por acá. Para enviarle un saludo a mi novio Brian Andrés Corrales en su cumpleaños, fiel oyente de Bésame, Andresito, un besote y un abrazo. Qué rico que estés disfrutando de todas estas canciones apasionadas, de todas estas canciones románticas que ustedes disfrutan y cantan con nosotros a esta hora. Pues también nos saludan, pero escuché esto. 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Carlos Ponce, que se llama Rezo. Bésame.

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0: ahí está la señora Trevi Gloria con esa muy buena canción que se llama Vestida de Azúcar. Carito Ferrer, esa soy yo presente. De las tardes apasionadas de Bésame. Saluda Felicidad Guzmán. 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Quien está en sintonía de Bésame, quiero saludarlo, quiero saber quién está y suspira y canta con estas canciones de Bésame, que nos gusta cantarlas, que nos gusta sentirlas, disfrutarlas. Y suspirar. Es que cuando uno está enamorado, eso pasa, eso pasa. Es más, un amigo me dijo en estos días, uno cuando está enamorado perdona cualquier cosa. No sé. 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

0: besote y un abrazo para los que se van conectando a los 88.6 FM. Aquellos que están entusiasmados. Aquellos que están enamorados. Besote y un abrazo.
1: De mi corazón.
0: Saludos desde la ciudad de Santa Marta. Me pueden complacer con muñeca de trapo. A nuestro amigo Edgar Bayar. Sí, claro. A la gente que está feliz, a la gente que hoy amaneció así como down. Un besote y un abrazo también. Se vale estar así, me decía alguien ayer. No es que estoy demorada, no, también se vale estar. Ciudad de la Metropolitana Maya, estoy a toda con Bésame. Carito, Dios te bendiga. Siempre en sintonía, Álvaro Ramírez y Erlen Zamora. Ahora, Carito, quiero dedicarle la canción Todo lo que hago por ti para mi novia Marina, de parte de su novio Nicolás, que la quiero muchísimo, mi mona linda. En sintonía, Bésame.

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0: eso es que las nubes negras de los de adentro hoy besan a Barranquilla. 4:25 minutos. Nancy Murallas también siempre en sintonía. Un beso y un abrazo para Nancy. Moriría por ti. 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
0: 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Así que no digas no, como dice Ana Gabriel en esta canción. Es Bésame.

0: Así lo dice Tommy Torri, se llama Querido Tommy.
1: Querido Tommy.
0: Bésame, salud desde San Andrés Islas. Y qué delicia. Esta canción para mi loco hermoso, me estoy enamorando desde Caribe Verde, Denis Barrios.
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0: 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Ya son las 4:47 minutos, momento oficial. 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
1: Fenavi Fonat. Oiga, la segunda temporada de lluvias de año ya comenzó aquí en Barranquilla y de acuerdo con los reportes del IDEAN, va hasta finales del mes de noviembre. La alcaldía distrital, ante esto que está sucediendo, pues a través de la oficina de gestión del riesgo, hizo un llamado a la ciudadanía para adoptar medidas preventivas y reducir posibles afectaciones durante las precipitaciones. Mire, mediados de septiembre y finales de noviembre concentra las mayores lluvias del año en la ciudad. Esta temporada coincide además con la temporada de huracanes en el Caribe, por lo que las autoridades mantienen el monitoreo de las condiciones meteorológicas y de los fenómenos que puedan incrementar los riesgos. Entre todas estas situaciones, se pueden presentar durante esta época desbordamiento de arroyos, inundaciones, tormentas eléctricas, movimientos de tierra, caída de árboles y afectaciones en vías y viviendas, especialmente en sectores con condiciones de vulnerabilidad. Por eso, la Oficina de Gestión de Riesgo recomendó no arrojar basuras o escombros en las calles, canales, arroyos y sistemas de drenaje. Además, mantener limpios patios, terrazas, desagües. También pidió revisar las condiciones de techos, ventanas, estructuras de la vivienda para realizar reparaciones antes de que se presenten estas emergencias. Pues la Oficina de Gestión de Riesgo va a continuar haciendo seguimiento a todas estas condiciones meteorológicas y coordinando acciones con los organismos de socorro y demás entidades competentes, mientras las autoridades reiteran que la prevención y la preparación comunitaria son claves para reducir los riesgos durante la temporada de lluvias. En caso de presentarse una emergencia, este es el número al que usted tiene que llamar: 195. 195. ¿Cuál? 195, ¿ok? Ese es el teléfono de contacto de emergencia.

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0: Vamos para disfrutar canciones que hablen de amor, canciones que hablen de cosas bonitas, canciones para dedicar. Si usted quiere saludar a alguien, si usted que le quiere dedicar y decirle, ay, ven acá, te quiero decir esto tan importante para mí. No, lo que usted quiera decir. Lo importante es que lo diga y que no se quede así. Es más, si usted quiere dedicar una canción, nosotros también vamos a dedicársela. Solamente es que nos diga, mira, carito, quiero decirle a esta persona, mi persona favorita, esto, al 320-88-88-88-6. Se lo va a recordar, 320-88-88-88-6. Lo que usted nos quiera decir, ¿ok? 5:03, Rudy La Escala. Se llama Mi Vida, ¿eres tú? Bienvenidos a las tardes saludables de Bésame.

El día de hoy un hecho pues golpeó en el norte de la ciudad de Barranquilla, eso de 3:40, exactamente por Miramar, por la calle 44 con carrera 102. De acuerdo con la información con la policía de Barranquilla que fue reportado en la tarde este viernes, un hombre que se movilizaba en una camioneta gris fue abordado por dos sujetos que se desplazaban en motocicleta. Los agresores habrían disparado a través de la ventanilla del conductor, según las primeras versiones. La víctima habría recibido 4 impactos de bala. Unidades de la Policía Metropolitana de Barranquilla se encuentran en el lugar adelantado los actos urgentes y recopilando información para establecer la circunstancia de los hechos. Por el momento no se conocen detalles sobre la identidad de la víctima y su estado de salud ni los responsables del ataque. Es una noticia en desarrollo.

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0: es que sin duda yo nací para amarte. Carito, los escucho hace muchísimo tiempo, pero nunca había escrito. Bendiciones, excelente labor. Quiero una música de Rudy La Escala, me piden por acá. Buenas tardes, Edwin. Me dicen, regálame desde lejos de Santiago Cruz. Caro, bésame.
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0: ¿Me puede regalar una canción de Gali Galeano? Jennifer desde Malambo.
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1: 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Me dicen, Carito, hay un trancón en Juanmina. Fuertototote. Si alguien está por ahí y nos cuenta qué hay en Juanmina. Perfecto. Ok. Se llama Esperaré. Mientras tanto, vamos a esperar con cancioncita de Bésame. No prometo ser agilizadora de tránsito, pero sí acompañarte, ¿ok? Esto es Bésame, Carito Ferrer te acompaña.

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0: Ok, ya son las 6:32 minutos, Abelito. Qué rico tenerlo en esta, en este espacio que se llama Última Edición. Bésame. De verdad, un besote y un abrazo para usted.
1: Muchas gracias, Carito. Muchas gracias.
0: ¿Cómo le ha ido?
1: A mí me alegra, me encanta estar aquí con usted, compartiendo con todos los oyentes, disfrutando de buena música, de buenas noticias, de chistecitos que tenemos más adelante. ¿Cómo está usted? ¿Cómo me la ha tratado la tarde?
0: No, súper bien, excelente, con bastante frío. Pues,
1: sí, por la lluvia.
0: Llovió, ¿no? En la ciudad de Barranquilla, le estaba contando a los oyentes que se acerca la segunda temporada de lluvia.
1: Sí.
0: Y entonces, nada, atentos, les di el número de emergencias y que tuviésemos como la precaución de amarrar tejas y todo este tema y verificar de que nuestro techo, Eterní y todo este tema estén bien asegurados.
1: Sí, para los conductores tener precaución también, los arroyos, esperar de pronto si vemos que está demasiado alto el arroyo, pues esperar un ratico, tener paciencia y no arriesgarse tampoco a cruzarlo y después no poder llegar al otro lado. Carito.
0: Abelito, empecemos. Diga. Con cosas que usted tiene que saber. Y este fin de semana, este domingo 27 de septiembre, se va a realizar una nueva edición de Catedratón Barranquilla. Esta es una jornada organizada por la Arquidiócesis de Barranquilla, que este año también busca apoyar a las comunidades afectadas por el sismo pasado del 10 de agosto. Esto va a ser en el country de 10 a 6 de la tarde. Es gratis. Van a haber algunas actividades para toda la familia. El padre Jaime Marinco invita a las familias del Atlántico a participar de Jornada de Fe, Encuentro y Solidaridad. Este es uno de los espacios del Banco Solidario, donde se van a recibir donaciones, alimentos no perecederos, elementos de aseo, personal para los damnificados. Una parte de los recursos también será para la reconstrucción de los templos afectados por el terremoto y todo esto. La jornada va a estar ahí, la Catedratón 2026, es dirigida a jóvenes, mujeres, para todos, 10 a 6 de la mañana. Y es para poder recibir ayuda para los amigos colombianos afectados este 10 de agosto por el terremoto, pues, que azotó a Colombia ese día.
1: Qué buena noticia, Carito. Y del terremoto nos vamos a...
0: ¿A dónde eso qué es?
1: El exdirector de la Unidad Nacional para la Gestión de Riesgo de Desastres presentó quebrantos de salud mientras permanecía en su lugar de reclusión y fue llevado a un centro asistencial para recibir atención médica. Olmedo López, exdirector de la Unidad Nacional para la Gestión de Riesgo de Desastres y testigo clave dentro del escándalo de corrupción relacionado con la entidad, fue trasladado a la clínica en Bogotá este jueves 25 de septiembre luego de presentar quebrantos de salud en el lugar donde permanece recluido. El exfuncionario habría presentado aparentes síntomas asociados con un infarto y tras recibir atención médica se encuentra estable.
0: Ok, ya son las 6:35, saludamos a todos aquellos que van llegando a la sintonía de Bésame, que disfrutan, que cantan, que se enamoran con todas estas canciones.
1: Que se ríen con los chistes del hombre del amor.
0: Bueno, también, también. Y bueno, aquellos que van camino a su casita, me imagino el trancón que tiene que haber.
1: Sí, pero ellos están tranquilos escuchando
0: Bésame.
1: ¿Por qué?
0: ¿Porque están escuchando a quién? ¿Al hombre del amor?
1: Al hombre del amor, a Carito Ferrer y la música que tenemos preparado para ellos.
0: Mira esta canción.
1: Uy, qué bonito. Bonito ese ritmo.
0: Esta canción me la dedicaron a mí.
1: ¿Ah, sí?
0: Bonita, bonita.
1: Oye, qué bien.
0: ¿O por qué cree que está ahí?
1: ¿Y quién se la dedicó?
0: Tiago Navarro.
1: Ah, se la dedicó el propio Tiago.
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0: realmente ese va a ser nuestro secreto, ¿ok? 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

0: 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Son las 7 en punto, Abelito.
1: 7 en point.
0: Sí, señor.
1: 7 o'clock.
0: Oiga, hablemos de los premios Billboard.
1: Ok, ¿qué me tiene? ¿Qué noticia me tiene de los Billboard? Me interesa.
0: Bueno, imagínese que la presentadora por segunda vez es una barranquillera. A mí me encanta.
1: A ver, ¿quién será?
0: Me encanta cuando Barranquilla está en todos lados, la verdad.
1: ¿Permite adivinar?
0: Estamos pegado. No.
1: ¿No?
0: Porque ya usted la vio.
1: Ok.
0: Es Carmen Villalobos. Mire, esta hermosa mujer, la actriz colombiana, por segunda vez en los premios Billboard de la música latina, que se van a celebrar el jueves 22 de octubre, junto a ella estará el comunicador mexicano, que es Javier Poza, quien repite el rol tras haber sido el presentador de la edición 2025. Pues el canal Telemundo confirmó el regreso de ambos conductores mediante un comunicado difundido en sus redes sociales, donde presentó a Villalobos como la host de la gala 2026, y la propia barranquillera respondió: qué honor y qué emoción poder conducir los premios más importantes de la música latina. Nos vemos pronto para disfrutar de esta gran noche. ¿Qué tal? Ya había estado en el 2024. Y ahora repito otra vez, así de buena será.
1: Sí, dejó un buen sabor desde el momento en que la volvieron a llamar. Qué bueno, Carito, que la bandera barranquillera esté ondeando en esos lares. Y yo le tengo también noticias sobre Barranquilla, cómo no. Y como hoy es viernes, Carito Ferrer, hoy es viernes y el cuerpo lo sabe. Yo quiero invitar a todos nuestros mini fanáticos a que me digan cómo dice la vaca.
0: Empezamos.
1: Carito Ferrer, que me digan cómo dice el pollito. Y el elefante. Oiga, y las mascotas que tenemos, todos, bueno, todos no, pero muchos tenemos perritos también en la casa. ¿Cómo hace el perrito? Y le quiero que me diga también cómo hace el tiburón, Carito Ferrer.
0: Ya sabía yo que... Si ustedes le dieran la cara a este hombre cuando te iba a hablar del Junior.
2: Al tiburón yo lo sigo donde quiera, yo lo juego de verdad.
1: Carito, le tengo noticias sobre el Yuyu de Barranquilla. Salió un comunicado de prensa porque imagínese que en el partido contra Alianza en Valledupar, unos hinchas tiraron como objetos al campo, tuvo que pararse el partido y ahora le pusieron una sanción al Junior por eso. Le leo el comunicado textual. Dice: comunicado de prensa del Junior de Barranquilla, Barranquilla, 25 de septiembre de 2026. El Club Deportivo Popular Junior FCSA informa a la opinión pública, medios de comunicación, hinchada y afición en general, que mediante la resolución número 095 de 2026, el Comité Disciplinario del Campeonato de la Dimayor impuso al club una sanción de una fecha de suspensión parcial de plaza correspondiente a los sectores 1 y 2 de la Tribuna Oriental, además de una multa de 8 salarios mínimos legales vigentes, equivalentes a 14 millones de pesos. Decisión se deriva de los hechos ocurridos durante el partido frente a Alianza Valledupar, correspondiente a la